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2: Estamos en los 80. Ella lo espera en un café. Él no llega, está demorado en el trabajo. No hay celulares, no le puede avisar. Ella se cansa de esperar, pide algo para escribir y le deja en la mesa un papelito con este mensaje.
3: Hello, you fool, I love you.
2: Él es Per Gessle, de Roxette, ella Asa Nordin, su novia y hoy su esposa. Y ese papelito se transformó en canción. Porque esa chica transformó un momento común de discusión en uno distinto, divertido, inolvidable, con un simple papelito. Y usando una frase de Paul McCartney, Per escribió: la vida es un viaje loco y divertido. Vení y sumate a mi viaje feliz. Dejale papelitos a todo el mundo que está bueno y que hace bien. Bienvenidos a este Joyride, el paseo de la alegría de Rox.

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1: Lo único que quiero es... No es amor. Es ser mamá y tener un hijo. Wow. No era romántica, no era hot, no era sensual. Ann Wilson odiaba esta canción. Esta es la historia de una mujer que quiere ser mamá y su marido no puede. Entonces sale a buscar un hombre a la calle y esa noche de lluvia encuentra un chico que le gusta, lo lleva a un hotel y el plan sale perfecto. Busca la letra, escuchá. Lo hicimos toda la noche. Él hizo todo bien. Plantamos un árbol, él puso la semilla y después le dejé una carta. No me busques, no me sigas. Yo estoy enamorada de otro hombre que no puede darme esa pequeña cosa que hoy me regalaste vos. 1990, Hurt. 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
2: Esta historia te va a dejar pensando.
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2: Esto es Supertramp, una banda simple de 5 tipos, pero que parecían una orquesta y que a finales de los 70 hicieron canciones para pensar. A Roger Hodgson los papás lo mandaron a un colegio internado durante 10 años y en esta canción nos cuenta lo mal que la pasó. Yo era un niño feliz, pero un día me mandaron al colegio, a la escuela, para enseñarme a ser respetuoso, responsable, lógico. Y se olvidaron de mi creatividad, de la imaginación, de la espontaneidad. Salimos del cole y no sabemos quiénes somos de verdad. Adultos, no solo es lo intelectual, el arte, el espíritu, el corazón, también son educación. Con estas canciones crecimos. 1979, Supertramp, la canción.

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1: Escucha. 1983. ¿Hay alguien que no pudiste olvidar? ¿Que si te vuelve a llamar, que si quiere verte, te cambia la vida? Entonces esta canción es para vos. 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Quedaste rota, sufriendo, llorándolo. Se le hizo Cynthia Lauper, Cindy, a David, el que había sido su novio, y todo lo que cuenta es real, literal. Estoy tirada en la cama, escuchando el TikTok del reloj que es tuyo y eso me tortura. Me llamaste, me decís que me tranquilice, pero yo te extraño. Y acá viene lo fuerte. Cuando me necesites, cuando te caigas, si estás perdido, búscame. Siempre me vas a encontrar. Time after time. Una y otra vez.

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Vos sabés que esta canción también habla de chicos. Nosotros somos de una generación de padres y de abuelos que resistían todo, que se quedaban juntos igual. No digo que esté bien, no digo que esté mal. Pero nosotros hemos festejado bodas de plata, bodas de oro, matrimoniales. Eso no existe más. Se extinguió. En el 89 apareció Elton John y dijo, amigos, cuando el corazón se enfría, cuando cold, cold heart, chao. El amor no significa sacrificios. El amor es amor, no sacrifice. Salvo el único sacrificio es la psicología de tus hijos.

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1: Este es el clásico que te puede acompañar en esos días en los que te sentís muy mal. El día en el que pensás que no te puede ir peor. Esta es la historia de una flaca de 25 años, rockera, que vive enojada y que llora todos los días porque no le gusta el mundo en el que vivimos. Y que un día se enoja y le grita adiós al cielo. ¡Ey! ¿Qué más tenés? ¿Qué está pasando? ¿Qué más querés de mí? Y vienen dos preguntas que vas a conocer. What's up? What's going on? Esta es la historia de Linda Perry, una guerrera de la libertad sexual, una guerrera del feminismo, que en 1993 nos contó a todos que no le gustaba el mundo machista en el que vivíamos y que lloraba y rezaba todos los días esperando una revolución. Algo cambió, ¿no? For Not Blondes.

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1: No te estoy invitando a que te cases, pero si te casaras, ¿con qué canción entrarías? Estas son las cuatro canciones más pedidas y solicitadas en el planeta para entrar a bodas. Escucha. Cristina Perri, Mil años. Me encanta. Te amaré mil años y mil más. No tengas miedo. Cuenta conmigo. Stand by me. Benny King. Lo dice todo. Cuenta conmigo siempre. 3. Ed Sheeran, Pensando en Voz Alta, Te Voy a Amar a los 70, como cuando teníamos 23. Declaración de amor re linda. Y la número 4 es justamente Shania Twain, You're Still the One, Sos el Único, para siempre. ¿Con cuál te quedas?

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1: En Año Nuevo de 1977, dos pibes quisieron ir a bailar y un guardia de seguridad no los dejó pasar. Se fueron a su casa muy enojados, se tomaron un champagne y le escribieron esta canción al Pato Vica. Oh, fuck you. Déjame pasar. Fuck you. Queremos entrar. Los pibes eran Nile Rodgers y Bernard Edwards, del grupo Chic, que querían entrar a Estudio 54. La canción la hicieron en media hora y se llamó Fuck You. La quisieron grabar, editar, les encantó, pero la discográfica les dijo, ok, está buenísima, pero cámbienle el nombre. Y después de probar y probar, quedó Freak Out, o enloquece, le freak, se chic, el monstruo es elegante. Un enojo se transformó en superhit. 1978, un guardia dejó afuera a Chic, pero dejó entrar para siempre a le freak.

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1: Ok. Directamente de Colombia, con ustedes, su servidor, Jason Jiménez y su parcero, Maluma, baby.

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0: Bienvenidos a una nueva resumen informativo de Radio Francia Internacional. En los controles nos acompaña Juliette Lecuyer. Hoy es martes 23 de junio, mediodía en París, y comenzamos con los titulares.
1: Andreína Flores.
0: Termina una nueva ronda de negociaciones entre Irán y Estados Unidos con avances concretos. El vicepresidente J.D. Vance anunció la suspensión de sanciones contra Irán por 2 meses mientras se discuten las condiciones de paz. Se cumplen 10 años del referéndum que dio lugar al Brexit, la salida del Reino Unido de la Unión Europea. Analizaremos la inestabilidad política que eso ha traído al país, que no necesariamente está mejor que antes. Y seguimos celebrando la victoria de Argentina frente a Austria este lunes, donde Lionel Messi se convirtió en el mayor goleador de toda la historia de los mundiales de fútbol. 18 goles en 6 copas del mundo. Así comenzamos nuestro resumen de las noticias más importantes del mundo a esta hora. Bienvenidos a Radio Francia Internacional. Mohammad Bajer Khalibaf, jefe de la delegación negociadora de Irán, anunció resultados positivos de la ronda de negociaciones con Estados Unidos que terminó este lunes en Washington. Y uno de los avances más significativos fue el anuncio del vicepresidente estadounidense J.D. Vance sobre la suspensión de sanciones contra Irán por 2 meses. Aida Palau con los detalles.
2: Hasta el 21 de agosto se autorizan todas las transacciones relativas a la producción, la venta y el transporte de hidrocarburos iraníes. Otro de los acuerdos alcanzados es la apertura del estrecho de Hormuz, pero las condiciones para usar esta vía marítima ya no serán las mismas. Si su tránsito era libre hasta el inicio de la guerra, ahora, según Teherán, serán ellos los que la administren. Este lunes, al menos 35 buques con materias primas atravesaron el estrecho, un récord desde que comenzó el conflicto, pero una cantidad todavía muy por debajo del tránsito normal, que se sitúa en unos 120 barcos diarios. Hay un punto en el que hay informaciones contradictorias. Estados Unidos asegura que Irán ha aceptado invitar de nuevo a los inspectores de la Agencia Internacional de la Energía Atómica para inspeccionar las centrales nucleares, pero Teherán lo desmiente. Tras las negociaciones políticas y técnicas, ahora vienen las negociaciones prácticas. Se han creado 4 comisiones de trabajo: una sobre las sanciones, otra sobre el tema nuclear, una tercera sobre la reconstrucción y el desarrollo económico y una última para hacer un seguimiento de todo el proceso.
0: Gracias, Aida Palau. Y se cumplen hoy 10 años del referéndum que dio lugar al Brexit, la salida del Reino Unido de la Unión Europea. El 23 de junio de 2016, recordemos, los británicos votaron en un 51.9% para desprenderse del bloque europeo. Una decisión polémica que trajo inestabilidad política y consecuencias económicas importantes. En Radio Francia Internacional conversamos con Fernando Casal, profesor de Política y Relaciones Internacionales de la Universidad de Nottingham, quien responde a una pregunta básica. ¿Reino Unido está mejor o peor después del Brexit?
3: Desde el Brexit no ha habido una gran inestabilidad política. Se ha incrementado la fragmentación. Obviamente, en las últimas elecciones ya está previéndose que va a haber un cambio en el sistema de partidos. Además, el referéndum del Brexit lo que vino es a crear nuevas líneas de división políticas. Si bien antes era la economía la que determinaba, ¿no?, las preferencias de los votantes, pues ahora hay nuevas líneas de división, como puede ser la educación, la edad, incluso la geografía o la forma de pensamiento cultural, ¿no? Y también, obviamente, ha habido un cambio económico, ¿no? Si miramos diferentes indicadores, vemos clarísimamente que el Reino Unido está en una situación mucho peor que la que estaba antes del Brexit. No te digo ya nada del comercio, ¿no? Porque obviamente el hecho de que haya ahora una frontera, ¿no?, en términos comerciales, a pesar de todos los acuerdos que se han intentado para eliminarla o reducirla, clarísimamente ha incrementado las dificultades en el comercio y también ha llevado a inflación.
0: Escuchábamos al profesor Fernando Casal al micrófono de Paula Estañol. Y seguimos sufriendo la ola de calor en el oeste de Europa, especialmente en Reino Unido, Francia y España, donde la temperatura puede llegar hasta los 43 grados centígrados. Esta mañana Italia también ha puesto a 15 ciudades en alerta por calores extremos. En Francia se cuentan ya más de 40 fallecidos, incluyendo 2 niños que fueron olvidados por su madre en un auto. Natalia Olivares está en directo en nuestros estudios estudios, vestida fresquita, para contarnos un poquito más.
4: Y les cuento, Andreina, que los meteorólogos llaman este fenómeno el bloqueo en Omega, un sistema de anticiclones con altas presiones que mantienen una masa de aire cálido procedente del norte de África, atrapada en Europa Occidental, y que va aumentando las temperaturas tras los días. Resultado, Andreina, registros térmicos jamás vistos en el oeste de Europa y en Francia, epicentro de la ola de calor, donde 90% de los franceses están impactados. Aquí, como lo decía, se reportan los primeros fallecidos, una central nuclear dejó de funcionar. En ciudades como París, metros y trenes padecen de aire acondicionado y se teme que los problemas de transporte se agraven porque rieles no soportan temperaturas de más de 50 grados. El calor ha alterado la vida escolar, como lo decías también, hasta 53 grados dentro de los pasillos. España, Portugal, Gran Bretaña y Países Bajos han también batido récords históricos de temperatura. Se observa un aumento de hospitalizaciones, varios muertes ahogados. En Italia, 15 ciudades están en alerta máxima. Las autoridades piden a la población evitar la exposición al sol y advierten que individuos sanos y activos pueden también estar en peligro. El impacto sanitario es una cosa, pero expertos advierten que también episodios como este podrían afectar el crecimiento económico y las finanzas de Europa.
0: Gracias a Natalia Olivares, en directo aquí en Radio Francia Internacional. Volvemos a Perú, donde continúa el conteo de votos de la segunda vuelta de elecciones presidenciales. Por ahora, Keiko Fujimori sigue a la cabeza con una ventaja de apenas 40.000 votos. Su rival, el izquierdista Roberto Sánchez, pidió este lunes la anulación de los votos en el exterior, que son justamente los que le están dando por ahora la victoria a Fujimori. Manu Terradillo nos explica.
5: La solicitud de Roberto Sánchez de invalidar los votos emitidos en el extranjero afectaría unos 300.000 sufragios, una cantidad que podría resultar decisiva dado el estrecho margen que le separa de Keiko Fujimori. Con el 99,7% escrutado, Sánchez suma casi el 49,89%, mientras que la candidata de derecha supera levemente el 50,11 con una ventaja de apenas 40.000 votos. El candidato izquierdista hizo su petición argumentando que los cambios de normativa en la segunda vuelta provocaron irregularidades en la custodia de las papeletas, que estas no fueron digitalizadas ni enviadas al Perú en valija diplomática.
6: Si un día, el domingo fue las elecciones, se digitaliza, llega el mismo día, nadie puede alterar eso. Pero si esa acta se ha paseado 3 días a la espalda de cualquier diplomático o cualquier funcionario de la Cancillería, del Consulado, y llega al Perú en esa hora, dígame, ¿por qué tengo que hacer un acto de fe?
5: De momento, Sánchez no ha presentado pruebas que respalden su denuncia. Fuerza Popular, el partido de Fujimori, aseguró que no se pronunciará hasta que se complete el conteo totalmente. La misión de observación de la UE señaló que las elecciones se desarrollaron de manera tranquila y ordenada, pese a la polarizada campaña.
0: Gracias a Manu. Y en Cuba fue detenido nuevamente el opositor Manuel Cuesta Morúa. Esta vez permaneció solo unas horas en prisión el día sábado, pero denuncia maltrato y amenazas de muerte. Cuesta Morúa afirma que fue acusado de incitar a la ciudadanía a manifestar contra el gobierno el 11 de julio. Nuestro colega Yago Martín conversó con él.
7: El río de las caceroladas es habitual durante las noches en La Habana, Cuba. La gente protesta por los cortes de luz y la escasez de combustible, problemas exacerbados tras 5 meses de bloqueo petrolero por parte de Estados Unidos. En este contexto, la organización opositora Consejo para la Transición Democrática en Cuba denuncia que la policía secuestró y torturó a su líder, el activista Manuel Cuesta Morúa.
8: Me condujeron hacia otra provincia contigua que se llama Artemisa y en un lugar descampado, luego de horas de tortura dentro de la patrulla con todos los cristales cerrados, esposados las espaldas, y luego de haber recibido algunos golpes y me amenazaron de muerte, definitivamente. La frase fue repetida de que si los Estados Unidos de alguna manera invadían Cuba, pues yo, no solo yo, han amenazado también a otros activistas, recibiría un tiro en la cabeza.
7: La policía acusó a Cuesta Morúa de incitar a la ciudadanía a manifestarse el 11 de julio, pero este señala que se trata de una estrategia para callar a las masas.
8: Nosotros, en el Consejo para la Transición Democrática, yo personalmente, he venido ofreciendo solidaridad y apoyo a ese movimiento nacional que se ha ido articulando de cacerolazos a lo largo y ancho del país, para expresar el aquí y el ahora de las necesidades urgentes y emergentes de la sociedad cubana y que se van a profundizar. Por supuesto, el gobierno cubano teme justamente algún liderazgo de la sociedad civil en relación con estas protestas, en un momento que toma medidas que están pensadas para el 1%.
7: En marzo de este año, el presidente de Estados Unidos, Donald Trump, aseguraba que Cuba sufriría una intervención como la que llevó a cabo en Venezuela y que desembocó en la captura del expresidente Nicolás Maduro. Ahora parece que el eco de las palabras de Trump resuena más fuerte que nunca.
8: La organización que represento y presido, que es el Consejo para la Transición Democrática, desde el día uno que esta alternativa se presentó como posible, nos opusimos a una intervención de los Estados Unidos. Los Estados Unidos, como todas las naciones democráticas del mundo, deben apoyar un proceso de cambio en el país, deben apoyar un proceso de transición, pero esto tiene que ser un proceso liderado por los cubanos, apoyado por la comunidad internacional, eso incluye a los Estados Unidos, pero liderado por los cubanos. Nos hemos opuesto a la salida venezolana.
7: Cuesta Morúa señala que la situación en Cuba es insostenible y que el gobierno teme unas protestas como las del 11 de julio de 2021, las más grandes desde la Revolución Cubana y que dejaron un muerto, múltiples heridos y más de 1.000 detenidos.
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0: Seguimos celebrando la victoria de Argentina frente a Austria, pero sobre todo celebramos a Lionel Messi, que se convirtió en el mayor goleador de toda la historia de los mundiales de fútbol. 18 goles en 6 copas del mundo. Nuestra enviada especial a Dallas, a Texas, para el partido Argentina-Austria, Ana María Ospina, tiene todos los detalles.
9: Victoria para Argentina. Argentina primera de su grupo. Juegan 11, pero las estadísticas y la firma del juego la tiene solo uno, Lionel Messi.
10: Messi arrancó de atrás. Yo no sé cómo hace para correr esa velocidad. Cumplen 2 días, 39 años.
9: La Pulga es el autor del doblete en Dallas este lunes frente a Austria y del triplete en Kansas la semana pasada frente a Argentina.
11: No, es una locura. Es muy bueno. No. Impresionante, casi 39 años tiene, el anterior 3 goles, en este 2, es una locura.
12: Excelente, tenemos un equipazo, el mejor, Argentina.
9: El próximo sábado la albiceleste enfrentará a Jordania, otra de las selecciones debutantes. De nuevo en Dallas, Messi buscará ampliar su legado. Ya marcó 18 goles y ahora es el máximo anotador de los mundiales. Desde la Copa del Mundo en Norteamérica, para RFI, Ana María Ospina.
0: Y con la victoria de Argentina frente a Austria y contra ese, con ese récord de Lionel Messi, ponemos punto final a este resumen informativo de Radio Francia Internacional. Les acompañó Andreina Flores.
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1: Saludos cordiales, martes 23 de junio del 2026. Bienvenidos a Noticias 99, primera emisión. Soy Gabriel Ortega Farías y traemos la información más relevante en el ámbito local, nacional e internacional. Gracias por escuchar la 99, la que te mueve por su dial 99.3. Enviamos un afectuoso saludo para todos nuestros amigos oyentes que nos sintonizan en el Carmen, Quinindé, La Concordia, Puerto Quito y Santo Domingo de los Áchilas. Recuerden que pueden escribir sus denuncias a nuestro número de WhatsApp, el 098-2010-993, y ser nuestros reporteros ciudadanos y darnos a conocer las problemáticas que pasan en su sector y nosotros poder exponerlas aquí en Noticias 99. 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
1: Se comparte el pronóstico de radiación ultravioleta para este día martes 23 de junio del 2026. Estamos en una escala 7, así que a tomar las debidas precauciones. Recuerde usar gorra o sombreros, usar protector solar, hidratarse, no exponerse por mucho tiempo al sol. Evite el sol de 10 a 4 de la tarde, utilice ropa ligera y recuerde no dejar niños, animales ni personas de la tercera edad encerradas en vehículos. Hoy tendremos una máxima de 32 grados y una mínima de 22.
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1: 6:52 aquí en Noticias 99, primera emisión. En el ámbito local, Santo Domingo inaugurará la planta de pirólisis. Este 24 de junio se realizará la inauguración oficial de la planta de pirólisis en Santo Domingo, un proyecto que busca transformar residuos en recursos aprovechables mediante tecnología innovadora, aportando a la reducción del impacto ambiental y al manejo sostenible de los desechos. Aquí las declaraciones del alcalde Wilson Erazo.
2: En el día de mañana, a partir del miércoles 24, ¿no? Se va a inaugurar lo que es único en el Ecuador, por supuesto único en Santo Domingo, pero único en el Ecuador y casi en Latinoamérica. La planta de pirólisis, donde se transforma el plástico en lo que son aceites pirolíticos, del cual deriva la gasolina y el diésel. Ya está hecho todas las pruebas, tenemos un producto, ahí está la inauguración de la planta de pirólisis, sí. Tiene un pequeño reactor y toda la tecnología que permitirá demostrarle al Ecuador y a Latinoamérica que en Santo Domingo hay modelos de gestión que definitivamente cuidamos el planeta y optimizamos los recursos. Esto es un poco lo que tenía que resaltar.
1: 6:54. En esta misma rueda de prensa que da los días lunes cada 15 días, el alcalde Wilson Erazo también se refirió al recibimiento oficial de un nuevo carro bomba para Santo Domingo. Esa entrega también se realizará el día de hoy. Es un nuevo carro bomba y dijo que también próximamente se llegarán a Santo Domingo dos ambulancias equipadas. Este aporte es gracias a la Fundación Ingenier 911 de Nueva York. Aquí sus declaraciones.
2: También el día de mañana, a partir de las 9 de la mañana, ya con la presencia de, dije, de un grupo excepcional de amigos que nos visitan desde la Fundación Engine 911 de Nueva York, tenemos una buena nueva y agradecer públicamente ese gran trabajo, esa solidaridad y el apoyo que recibe de la Fundación hacia el Cuerpo de Bomberos de Santo Domingo. El día de mañana nos entregarán ya oficialmente el vehículo autobomba, que es un nuevo vehículo para Santo Domingo, independientemente de que ya lo conocieron hace algunos meses atrás, con estas gestiones a la cabeza, el presidente Wilton Taveras, que nos acompaña. Viene el vehículo y vienen algunos implementos, en especial para poder atender al patronato municipal. Yo en eso estoy muy agradecido, presidente Wilton Taveras, y a su equipo que nos acompaña, a su esposa que también está aquí, pues gracias por tanta generosidad. Luego ya darán a conocer, también en unos días se podrá ya desaduanizar, llegan dos ambulancias para el cuerpo de bomberos de Santo Domingo.
3: Sí, bueno, como tú dijiste, el año pasado estuvimos aquí, donde traímos un vehículo escalera para la ciudad, y ahora hemos traído una motobomba que será entregada mañana. Esto ha sido trabajo de coordinación, tanto con el señor alcalde, reuniones de trabajo con el Fire Chief Hugo Parra, que hemos venido trabajando este proyecto. Tanto Hugo ha venido viajando para mirar lo que hemos estado haciendo, tanto también equipamiento para los bomberos. Y ya para agosto vamos a tener dos ambulancias, primera y única ambulancia que van a llegar al Ecuador, americana, con diésel Euro 6, y vienen operativas 100% para trabajar con todo un estándar que diría que, sin temor a equivocarme, que pocas unidades de cuidados intensivos están equipadas como la ambulancia.
1: Una noticia buena para Santo Domingo, ya que esto es una ayuda para cualquier emergencia. Siguiendo con información sobre el cuerpo de bomberos, Santo Domingo inauguró oficialmente el Fire Challenger 2026 con la presencia de autoridades locales y provinciales y representantes de diferentes cuerpos de bomberos del país. Se realizó la inauguración oficial del Fire Challenger 2026, una competencia que pone a prueba la preparación física, destreza y capacidad de respuestas de los bomberos ecuatorianos. El acto contó con la participación del alcalde de Santo Domingo, el ingeniero Wilson Erazo, el gobernador de la provincia Sáchila, Miguel Quesada, así como jefes y delegaciones de los distintos cuerpos de bomberos que llegaron para ser parte de este importante evento. Durante la ceremonia, el jefe del Cuerpo de Bomberos de Santo Domingo dio la bienvenida a los participantes y destacó la importancia de este tipo de encuentros que fortalecen la capacitación, el trabajo en equipo y el intercambio de experiencias entre quienes tienen la misión de proteger y salvar vidas. Desde este martes arranca oficialmente las competencias individuales y grupales, donde los participantes deberán superar exigentes pruebas que simulan situaciones reales de emergencia, demostrando su resistencia, habilidad y compromiso con el servicio a la comunidad. El Fire Challenge de 2026 convierte a Santo Domingo en el epicentro de esta importante actividad bomberil, reafirmando el profesionalismo y la entrega de hombres y mujeres que día a día trabajan al servicio de la ciudadanía.
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1: Gracias, Santo Domingo, el Carmen, Quindindé, La Concordia y Puerto Quito, por estar conectados con nosotros en nuestro dial 99.3. Un saludo para Javier, que nos sintoniza en nuestras redes sociales y en nuestra página web www.la99radio.com. Si usted quiere ser nuestro reportero ciudadano, nos puede escribir a nuestro número de WhatsApp, el 098-2010-993, y enviarnos las problemáticas que pasan en su sector y nosotros poder darle eco aquí en Noticias 99. 7:00 a.m, nos vamos a un corte comercial y ya regresamos con más.
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0: Estamos de regreso con más aquí en Noticias 99, primera emisión, 7:03 p.m. Inicia socialización del proyecto de intervención de la vía Santo Domingo-La Mercedes-Los Bancos. El Ministerio de Infraestructura y Tecnología anunció que esta semana comenzará la etapa de socialización del proyecto de intervención en la vía Santo Domingo-Las Mercedes-Los Bancos, una obra esperada por miles de ciudadanos que diariamente transitan por este importante eje vial. El primer encuentro está previsto para este miércoles en la comunidad de Brasilia del Toachi, donde se contará con la participación del equipo de implementación de proyectos del Banco Mundial, organismo que presentará a los habitantes los alcances, beneficios y características de la intervención. Durante la jornada, los moradores tendrán que podrán conocer detalles técnicos del proyecto, así como despejar inquietudes y aporte con sus observaciones respecto a una obra que busca mejorar la conectividad, la seguridad vial y el desarrollo económico de las comunidades ubicadas a lo largo de esta carretera. La vía Santo Domingo-Las Mercedes-Los Bancos es considerada estratégica por su importancia para el transporte de personas y productos entre la sierra y la costa, por lo que la ciudadanía espera que el proyecto avance conforme a los plazos establecidos y se convierta en una solución definitiva a los problemas que históricamente se ha presentado en este corredor vial. Las autoridades hicieron un llamado a la comunidad para participar activamente de este proceso de socialización que construye el primer paso a la ejecución de una obra que promete transformar la movilidad y fortalecer el desarrollo en la región. Este está programado, según las autoridades, para octubre empezar lo que es ya a trabajar en esta importante vía.
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0: La denuncia realizada el día de ayer por los ciudadanos de Luz de América y replicada por varios medios de comunicación comenzó a dar resultados tras la alerta sobre la falta de señalización. Las autoridades empezaron con el arreglo tras la alerta de esta falta de señalización y la ubicación inadecuada de semáforos en la vía Santo Domingo Quevedo. Personal de la empresa pública municipal de transporte de Santo Domingo acudió al sector para atender esta emergencia. Durante la mañana de este lunes se reportó el registro de que enfrentaba a conductores y peatones debido a las condiciones de seguridad vial en este tramo recientemente ampliado a 4 carriles. La preocupación de los moradores se centraba en la ausencia de señalización y la necesidad de revisar la ubicación de los semáforos para evitar accidentes. Horas después de la difusión pública de la problemática, equipos técnicos de la empresa de transporte iniciaron trabajos de reparación de los semáforos y evaluación para su posible reubicación con el objetivo de mejorar la seguridad vial en la zona. Los habitantes del sector destacaron la rápida respuesta de las autoridades y señalaron que este caso demuestra la importancia de la denuncia ciudadana y del trabajo de los medios de comunicación para visibilizar las necesidades de la comunidad. Ahora los moradores esperan que las acciones continúen con el implemento de la señalización integral que permita garantizar una circulación más segura a quienes transitan diariamente por esta importante vía.
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0: Delincuencia se desplaza al sector rural y denuncian abandono. La delincuencia ha comenzado a golpear con mayor fuerza a las parroquias y recintos rurales de Santo Domingo de los Áchilas. Dirigentes comunitarios denuncian que mientras los operativos de seguridad se concentran en la ciudad, especialmente por las festividades cantonales, las comunidades permanecen desprotegidas y sin una respuesta efectiva de las autoridades. Lady Cedeño, presidenta provincial del Consejo Nacional de Gobiernos Parroquiales Rurales del Ecuador, manifestó que al inicio existía una coordinación entre los presidentes de los gobiernos parroquiales, las Fuerzas Armadas y Policía Nacional, incluso apoyando con alimentación y otras gestiones. Sin embargo, aseguró que actualmente los operativos se organizan únicamente con los tenientes políticos. La preocupación también se evidencia en la zona de planificación 3 Placer del Toachi. Yolanda Ojeda, coordinadora del sector, señaló que la población siente que existe un abandono hacia las áreas rurales. Estamos desprotegidos, la policía y el gobierno. Se les ha olvidado que el sector rural también es víctima de la delincuencia, indicó. Explicó que en menos de un mes se han registrado 3 casos en el recinto San Miguel, La Pichincha y El Progreso, donde delincuentes han perpetrado robos de viviendas y vehículos, llegando incluso a amordazar a las víctimas. En el último hecho, una persona logró escapar y alertar a la comunidad. Los moradores se organizaron y capturaron a 2 de 6 sospechosos. Uno de ellos fue encarcelado, mientras que el otro quedó en libertad luego de que el personal policial determinara que no existía elementos suficientes para vincularlo con el delito, ya que no fue detenido en fragancia. Los habitantes cuestionaron la decisión y pidieron la investigación más profunda, considerando que la provincia se encuentra bajo estado de excepción.
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0: PUCE Santo Domingo abre inscripciones para la carrera benéfica 7K. Los fondos recaudados en esta carrera permitirán financiar estudios universitarios de jóvenes con recursos económicos limitados. La Universidad Católica del Ecuador, sede Santo Domingo, abrió las inscripciones para la segunda edición de la carrera benéfica Corre por la Mañana 7K, actividad que forma parte de la programación por sus 31 años de institucionalidad. La competencia se desarrollará el sábado 25 de julio a las 7 de la mañana. El punto de partida y llegada será el campus universitario, donde se espera la participación de deportistas, profesionales y aficionados, estudiantes y familias y ciudadanía en general.
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0: De Reina de Santo Domingo a Miss Ecuador, así se prepara Stephanie Intriago para la final en Salinas. La reina de Santo Domingo, Stephanie Intriago, participará en la preparación para el certamen Miss Ecuador 2026, cuya final está prevista para el 29 de agosto en el Malecón de Salinas. La candidata de 19 años compartió detalles sobre su formación, agenda de entrenamiento y actividades sociales desarrolladas en su provincia, mientras cambia su rol de representación local con estudios universitarios y procesos de preparación artística y de pasarela. Stephanie Intriago inició su trayectoria en concursos de belleza en Señorita Santo Domingo 2024, experiencia que marcó su ingreso a este ámbito. La candidata explicó que su motivación inicial no fue únicamente la estética, sino la oportunidad de desarrollo de talento artístico, especialmente el canto. Actualmente señaló que combina su participación en certámenes como su faceta de cantante, actividad que practica desde los 8 años. Santiago indicó que su preparación para Miss Ecuador incluye entrenamientos de pasarela y expresión corporal en horarios tempranos. Según detalló, trabaja con instructores especializados desde las 5 a 6 de la mañana en sesiones de entrenamiento constante. La candidata afirmó que el proceso exige disciplina, continúa tanto en la etapa previa como durante el desarrollo del certamen nacional.
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0: 7:13. En el ámbito nacional, el Ministerio del Interior y el Banco Central firmaron un convenio de cooperación para fortalecer la protección de activos estratégicos. Se adelantó la construcción de un centro de seguridad en Lumbici. Aquí el siguiente informe.
2: Con el objetivo de fortalecer la protección de activos estratégicos para el país, el Ministerio del Interior y el Banco Central del Ecuador firmaron un convenio marco de cooperación interinstitucional.
3: Este convenio incorpora acciones concretas y tirá a consolidar mecanismos permanentes de coordinación interinstitucional para prevenir, detectar y responder oportunamente a amenazas vinculadas al crimen organizado.
2: El acuerdo también permitirá capacitar y entrenar a personal de seguridad del Banco Central en materia de protección, reacción táctica, manejo de crisis y atención de emergencias.
4: Este acuerdo permitirá fortalecer el trabajo conjunto en materia de seguridad, inteligencia e investigación.
2: Se trata de la primera vez en 100 años de historia institucional que se suscribe un acuerdo de este tipo con una institución que maneja activos críticos del Estado.
3: Estamos fortaleciendo la capacidad de respuesta institucional ante amenazas emergentes. Estamos elevando los estándares de seguridad de una institución fundamental para la economía nacional.
2: En el marco de este acuerdo, el ministro del Interior adelantó la inversión que realizará el gobierno en materia de infraestructura en el nororiente de Quito.
4: La construcción del nuevo centro regional estratégico de seguridad, el futuro cuartel del Grupo de Operaciones Especiales en Lubicí. Es una apuesta por dotar a nuestros servidores policiales de mejores condiciones para prepararse, responder y enfrentar a las organizaciones criminales con mayores capacidades operativas y tecnológicas.
2: En el acto también se entregaron 9 camionetas de la empresa Andorcorp para el Grupo de Operaciones Especiales con el fin de fortalecer la capacidad operativa de los servidores policiales. María Fernanda Utreras, Teleamazonas.
0: 7:15 a.m. Recordarles que estamos en todas las redes sociales como La 99 Radio. Gracias a Santo Domingo, El Carmen, Quinindé, La Concordia y Puerto Quito por estar conectados e informados con nosotros en nuestro dial 99.3. Nos vamos a un corte comercial y ya regresamos con más.
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4: Estamos de regreso con más aquí en Noticias 99, primera emisión. Gracias, Santo Domingo, el Carmen Quindé, La Concordia, Puerto Quito, por estar conectados e informados con nosotros en nuestro dial 99.3. Recordarles que estamos en todas las redes sociales como La 99 Radio. Puedes escuchar y ver también en nuestra página web www.la99radio.com. Si usted quiere ser nuestro reportero ciudadano, nos puede escribir a nuestro número de WhatsApp, el 098-2010-993, y enviarnos las problemáticas que pasan en su sector y nosotros poder exponerlas aquí en Noticias 99.
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4: La ministra de Gobierno, Natalie Morillo, presentó una denuncia ante la Fiscalía para que se investiguen presuntas irregularidades vinculadas a Segura EPE. La funcionaria señaló al expresidente Rafael Correa por una presunta red de espionaje y pidió indagar posibles delitos como peculado y uso indebido de información pública. Aquí sus declaraciones.
5: Bueno, esta mañana, en estricto cumplimiento con la Constitución y con el COIP, como ministra de Gobierno, vengo a presentar una denuncia ante la Fiscalía General del Estado para que se proceda a realizar una investigación exhaustiva sobre los presuntos cometimientos de delitos que se estarían realizando dentro del sistema de Segura EPE y que lamentablemente ha sido un sistema mal utilizado, que los guayaquileños inclusive han puesto de su dinero para que este sistema pueda prevenir la delincuencia en la ciudad de Guayaquil y que lamentablemente no ha sido utilizado para el fin, sino para fines políticos y de persecución política contra los opositores de una presunta red de espionaje que estaría siendo liderada por Rafael Correa Delgado, algunos funcionarios públicos, entre ellos un asambleísta en funciones, un ex defensor del pueblo, su cónyuge y personajes que están siendo procesados en este momento por la justicia. Por eso es mi deber como funcionaria pública y como ministra de gobierno presentar esta denuncia y que se llegue a todas las investigaciones y que se encuentren realmente a todos los responsables que estarían mal utilizando el sistema, que como ustedes saben, el fin y la misión es la prevención y la persuasión de la delincuencia en la ciudad de Guayaquil.
6: ¿Específicamente contra alguna persona que tiene el nombre?
5: Así es, Rafael Correa Delgado sería quien está liderando esta red de espionaje y haciendo mal uso de un sistema de videovigilancia que lo que tiene que garantizar es la protección y la seguridad de todos los ciudadanos, pero lamentablemente está siendo mal utilizada para fines de persecución y fines políticos.
7: En ministra, ¿qué tipo de delito podría configurarse o se pide que se investigue?
5: Hemos pedido que se investiguen varios delitos, entre ellos peculado, mal uso de información pública, intimidación y todos aquellos que la Fiscalía General del Estado pueda encontrar dentro de su investigación.
8: En las
4: 7:23 a.m, el ministro del Interior, John Reinberg, señaló que el personal de las fuerzas extranjeras que colabore con la policía y fuerzas armadas en la lucha contra el crimen organizado podría acceder a indultos y amnistías en caso de ser necesario. Aquí las declaraciones del ministro.
9: Como siempre lo he dicho, hay jueces y fiscales que trabajan definitivamente no para los 18 millones de ecuatorianos, sino en contra de ellos, que buscan rápido cómo atacar a la policía, tratar de intimidarlos, de que no lleven esa acción que están llevando contra el crimen organizado, y nosotros como gobierno no lo vamos a permitir. Aquellos jueces que sigan en esa línea, que sigan beneficiando el crimen organizado, pues bueno, van a tener que enfrentar la justicia. Vamos a poner la cantidad de denuncias. Yo he puesto cerca de 21 denuncias distintas a diferentes miembros de cortes y fiscales, y no lo voy a detener, y además de eso hacer el seguimiento necesario, porque esto no puede continuar. Policía Nacional hace un trabajo fundamental por la seguridad del país. El bloque de seguridad trabaja todos los días arriesgando la vida por la seguridad de los ecuatorianos. No puede ser que unos cuantos sean los que vengan a opacar este trabajo y atenten contra la seguridad del Ecuador. Así que estamos trabajando arduamente en esto.
10: Lo novedoso es que también se extiende esto al personal civil, ¿no?
9: Sí, definitivamente se lo anunció también. Fuerzas extranjeras van a venir también acá al país a acompañar las operaciones de policía y de fuerzas armadas. Eso es importante. Hemos dicho, esto es un delito transnacional que tenemos que combatirlo entre todos los que estamos en la misma línea de atacar y acabar el crimen organizado, y por qué no contar con la ayuda, la experiencia y la tecnología que otros países tienen. Así que ellos también van a poder operar en conjunto con nuestras fuerzas en el país y gozar de los mismos beneficios.
10: Aclarar que eso también se va a revisar caso por caso, no es así nomás la amnistía y también el indulto.
9: Definitivamente es la forma responsable que hay que hacerlo, pero lo que tenemos que llegar al final del día es que no ataquen a nuestros policías, no ataquen a nuestros militares. Son número uno para mandar una sentencia de 17 años, pero en cambio a los asesinos en 3 meses ya los tienen sueltos nuevamente por las calles.
4: Cae alias Chef y es desmantelado un laboratorio clandestino Los Carniceros en Guayaquil. Un despliegue militar ejecutado tras labores de inteligencia en coordinación con el Centro Nacional de Inteligencia permitió la aprehensión de Jairo Manuel B., alias Chef, presunto integrante de la estructura criminal Los Carniceros, que operaría bajo el mando de alias Alfredito, debilitando las actividades ilícitas vinculadas al procesamiento de sustancias sujetas a fiscalización. Durante la intervención se allanó una vivienda que funcionaba como laboratorio clandestino, donde se decomisaron 4 paquetes de presunta pasta base y varios insumos.

0: aparecerá como, como función del Estado, advirtió que su dilución dentro de las estructuras ministeriales más amplias sí representan un riesgo de debilitamiento institucional. Aquí sus declaraciones.
1: La convocatoria de la dirigencia nacional es clara, diáfana y transparente. La dirigencia conoce y sabe, y el país lo entiende. Jamás ha provocado ni provocará una paralización nacional. No está en nuestra directriz llegar a provocar paralizaciones al país. Es por eso que estamos convocando a las bases del transporte pesado del país y de todos los componentes en todas las provincias, para que sean las bases las que decidan qué vamos a tener que hacer. Porque como dirigentes hemos actuado con cautela, hemos actuado con responsabilidad y le hemos dicho al gobierno nacional, estamos trabajando para evitar paralizaciones, venimos continuamente en ese tono. Serán las bases del país las que decidan qué es lo que tenemos que hacer.
2: ¿Y si el gobierno no acepta esta regulación tarifaria?
1: Igualmente, nos ratificamos nosotros en ese sentido. Serán las bases las que tengan que decir. Yo creo que ha sido explícito en el tema de la metodología, el piso tarifario que tiene que regularse, tiene que estar sujeto a las variables que nos da el decreto de gobierno con respecto al sistema de bandas, y en el contexto de lo que vaya pasando, nosotros el documento original, tengan ustedes la plena seguridad que se lo haremos llegar a los medios de comunicación. ¿Cuál es el principio fundamental? El establecimiento, la regulación de una metodología que implique un piso tarifario. Y en la actualidad, la...
0: Como parte de la ofensiva del bloque de seguridad, más de 10 terroristas fueron capturados tras la caída de alias Capibara. El ministro de Defensa anunció el desembarco del contingente extranjero. Aquí el siguiente informe.
3: Grabado en video ejecutando a su víctima sangre fría, así cayó alias Capibara en el suburbio de Guayaquil. Las cámaras de Segure P captaron el momento exacto en que este criminal, identificado como Jimmy Joel González Angulo, de 19 años y con antecedentes por narcotráfico, acribilló a un hombre en las calles 19 y La H. El gatillero no contaba con el rastreo tecnológico inmediato ni con el despliegue de la Policía Nacional, que ejecutó un operativo, lo acorraló y lo puso tras las rejas. Esta captura lidera una intensa jornada donde las fuerzas del orden no han dado tregua. En la provincia de Los Ríos, una operación militar de alto impacto desmanteló el escondite de Danilo Adrián Ceballos, alias Mula, peligroso integrante del grupo delictivo Los Choneros, que arrastra un historial por robo y delincuencia organizada. A este golpe se suma el ejército en Quinindé, Esmeraldas, donde los soldados rescataron a un menor de edad secuestrado y capturaron a dos delincuentes que pretendían huir cruzando un río. En este mismo punto, el bloque de seguridad desarticuló una peligrosa estructura delictiva que dejó 9 capturados vinculados también a Los Choneros, organización aliada al brazo narcoguerrillero Frente Iván Ríos de la Segunda Marquetalia. Además, la detención en Imbabura de Jesús Mendoza, tras desatar el terror y dejar varios heridos en un evento público. Ante esta ola de criminalidad, el ministro de Defensa ya lanzó la advertencia. Contingentes extranjeros armados desembarcarán en los próximos días para unirse a las Fuerzas Armadas y desarticular con todo el poder del Estado a las mafias organizadas. Catalina García.
0: 7:30 a.m. aquí en Noticias 99, primera emisión. Gracias por estar conectados e informados con nosotros en nuestro dial 99.3. Nos vamos a un corte comercial y ya regresamos con más.
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1: Estamos de regreso con más aquí en Noticias 99, primera emisión, 7:34 a.m. El caso de la presunta red vinculada a funcionarios de migración toma un nuevo giro. Las actualizaciones realizadas hasta el momento apuntan ahora hacia un peligroso delincuente. Aquí el siguiente informe.
2: Según las pericias policiales, la red venía operando desde hace 8 meses, tiempo suficiente para conocer personas. Entre ellas aparece el nombre de Stalin Rolando Olivero Guzmán, alias El Marino. Este hombre fue acribillado el 7 de enero tras un ataque armado en la isla Mocolí, en San Borondón. Todo esto se desprende del proceso investigativo, en donde uno de los procesados, en un audio, le dice al otro lo siguiente.
3: Si recuerdas al pasajero 3 Stalin Rolando Olivero Vargas, lo acaban de asesinar en la isla Mocolí, añadiendo que al parecer se trataría de un líder de la organización delictiva Los Lagartos.
2: A él es la flaca, le responde.
4: Tienes que cuidarte.
2: Todo hace presumir que esta red facilitó un pasaporte irregular a alias El Marino.
5: Los viajes eran normalmente salían desde Ecuador hacia Colombia y de Colombia hacia Estados Unidos y hacia países europeos.
2: En el acta de audiencia se describe cómo los peritos policiales hicieron un seguimiento paso a paso para conocer cómo esta red se movía. Cada uno tenía un alias, como la flaca, el jefe, el chino, el suco y el coordinador.
5: Desde que se logró detectar que esto estaba sucediendo, obviamente como Ministerio del Interior y la Subsecretaría de Migración prestamos todas las facilidades porque se detectó este problema para llevar a cabo esta investigación y poder hoy capturar a todas las personas que están dentro de esta organización que está permitiendo que esto se dé.
2: Entre los aprehendidos hay 2 funcionarios de migración, quienes facilitaban los documentos y sellaban los pasaportes a los ciudadanos que iban a viajar. Todo esto valía entre 5 y 8 mil dólares.
5: Una vez que estos documentos con la persona llegaban a los países, enviaban nuevamente esos documentos para acá, esos pasaportes, para así conseguir otras personas que puedan seguir utilizando los documentos. La parte de migración, obviamente, poner el sello de salida y el sello de entrada, pese a que el pasajero no correspondía a la persona que realmente estaba viajando.
2: Los pasaportes eran reales, pero la red buscaba personas con características similares a los dueños de los documentos y suplantaban la identidad. De los 5 aprehendidos, todos tienen prisión preventiva. Jorge García.
1: Asambleísta de la RC, Héctor Rodríguez, llamó longa muda a Paola Pavón en chats con la pareja de José Serrano. Nuevas conversaciones extraídas del teléfono de María Paula Christiansen, pareja del ex ministro José Serrano, han generado polémica dentro de la Revolución Ciudadana luego de que se difundieran mensajes atribuidos al asambleísta correísta Héctor Rodríguez, en los que cuestiona duramente a la prefecta de Pichincha, Paola Pavón. Según los chats divulgados en el marco de las investigaciones relacionadas con el caso del asesinato de Fernando Villavicencio, Rodríguez se había referido de manera despectiva a las aspiraciones presidenciales que Pavón habría mantenido en el 2024 dentro del movimiento correísta. Entre los mensajes habría dicho que con su dueño, su perro debe ser presidenta y convocado al resto de alcaldes y prefectos para que la apoyen. Longa muda que se vaya sola a ver quién vota por ella. Paola Pavón es una de las principales figuras de la Revolución Ciudadana y actualmente se desempeña como prefecta de Pichincha. Héctor Rodríguez, por su parte, es asambleísta de la Revolución Ciudadana y forma parte de la bancada legislativa del movimiento del expresidente Rafael Correa. Las conversaciones han salido a la luz como parte de los elementos revisados por las autoridades durante las pericias digitales dentro del caso Magnicidio FB.
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1: El CNE mantiene abiertas las inscripciones para el pronósticos electorales. El Consejo Nacional Electoral informó que continúa abierto el proceso de inscripción para personas naturales y jurídicas interesadas en realizar pronósticos electorales durante las elecciones seccionales y del Consejo de Participación Ciudadana y Control Social 2027 como parte del calendario electoral vigente. Los interesados deberán presentar una solicitud dirigida al presidente del CNE, José Cabrera Zurita, junto con los formularios y requisitos disponibles en la página oficial de la institución. La documentación puede entregarse en la Secretaría General del organismo o en cualquiera de las 24 delegaciones provinciales electorales del país. El organismo electoral recordó que las inscripciones estarán habilitadas hasta 30 días antes de las elecciones previstas para este 29 de noviembre de 2026. Los pronósticos electorales permiten recopilar y difundir estimaciones sobre tendencias de votaciones bajo los parámetros establecidos por la normativa electoral ecuatoriana.
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1: Ex ministro ecuatoriano continúa bajo custodia migratoria en Estados Unidos. El ex ministro del Interior del Ecuador, José Serrano, continúa bajo custodia del Servicio de Migración y Control de Aduanas, ICE, en Estados Unidos. Sin embargo, durante las últimas horas surgieron interrogantes sobre su ubicación luego de que dejara de aparecer temporalmente en el sistema oficial de localización de detenidos. Según información conocida, este 22 de junio del 2026, Serrano reapareció posteriormente en los registros de ICE, aunque sin especificar el centro de detención donde permanece recluido. Fuentes vinculadas al proceso migratorio señalan que este tipo de cambios suelen ocurrir cuando una persona es trasladada entre instalaciones federales. La novedad coincide con el trámite de recurso de habeas corpus presentado por la defensa del exfuncionario ante una corte federal de Florida. Sus abogados buscan obtener su libertad inmediata, argumentando que la detención sería improcedente, especialmente después de que obtuviera decisiones favorables relacionadas con la suspensión de su deportación.
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1: Incautan 350 mil cigarrillos ilegales en el sur de Quito. El Servicio Nacional de Aduana del Ecuador, SENAE, en coordinación con las Fuerzas Armadas, decomisó 350 mil unidades de cigarrillos de contrabando valoradas en más de 87 mil durante un operativo ejecutado en las inmediaciones de la terminal terrestre de Quitumbe, en el sur de Quito. Las labores de inteligencia permitieron identificar un centro de almacenamiento clandestino donde se encontraron 35 pacas de cigarrillo de diferentes marcas. Según las autoridades, el sitio funcionaba como punto de acopio para distribuir la mercancía ilegal en la capital y posiblemente hacia otras ciudades mediante encomiendas. La SENAE señaló que este decomiso representa un nuevo golpe a la economía ilícita vinculada al comercio de tabaco. Además, recordó que semanas atrás se evitó el ingreso del mercado ecuatoriano de un cargamento con más de 10 millones de cigarrillos detectados en el puerto de Guayaquil.
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1: Delincuente sufre accidente tras robo en Quito y vecinos incendian la motocicleta que utilizaban para huir. Momentos de tensión se vivieron en el sector de Alma Lojana, en el centro oriente de Quito, luego de que dos presuntos delincuentes sufrieran un accidente en motocicleta mientras intentaban escapar tras cometer un robo, según reportes ciudadanos. De acuerdo con la información de testigos, los sospechosos habrían asaltado a una persona en el sector y emprendieron la huida a bordo de una motocicleta. Sin embargo, pocos metros después perdieron el control del vehículo y se accidentaron. A pesar de la caída, los individuos lograron abandonar la motocicleta y escapar del lugar antes de la llegada de las autoridades. La reacción de varios moradores no se hizo esperar. Cansados de los constantes hechos delictivos en la zona, un grupo de ciudadanos prendió fuego a la motocicleta presuntamente utilizada en el robo, dejando el vehículo completamente destruido.
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1: 7:44 a.m. Gracias por estar conectados e informados con nosotros. Santo Domingo, El Carmen, Quindindé, La Concordia y Puerto Quito en nuestro dial 99.3. Recordarles que estamos en todas las redes sociales como La 99 Radio. Si usted quiere ser nuestro reportero ciudadano, nos puede escribir a nuestro número de WhatsApp, el 098-2010-993, y enviarnos las problemáticas que pasan en su sector y nosotros poder exponerlas aquí en Noticias 99. 7:45 a.m. Nos vamos a un corte comercial y ya regresamos con más.
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2: Estamos de regreso con más aquí en Noticias 99, primera emisión. Desempleo baja al 3.1% en Ecuador y mejora el empleo adecuado. El Instituto Nacional de Estadísticas y Censos, INEC, informó que la tasa de desempleo en Ecuador se ubicó en 3.1% en mayo del 2026, una reducción frente al mismo periodo del año anterior. Además, el empleo adecuado alcanzó el 36.6%, reflejando una mejora en algunos indicadores del mercado laboral. Según el reporte oficial, el número de personas con empleo adecuado creció en comparación con mayo del 2025, mientras que el subempleo y otras formas de empleo no pleno mostraron variaciones. Los datos forman parte de la Encuesta Nacional de Empleo, Desempleo y Subempleo que realiza periódicamente el INET para medir la situación laboral del país. Los resultados coinciden con un contexto de crecimiento económico reportado por organismos nacionales e internacionales, impulsados principalmente por actividades como comercio, agricultura, exportaciones y servicios. Sin embargo, especialistas señalan que persisten desafíos relacionados con la informalidad laboral y la generación de empleos de calidad. Los datos servirán como referencia para evaluar la evolución del mercado laboral ecuatoriano durante el segundo semestre del 2026.
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2: Cada citación de tránsito debería quedar grabada. La ATM obliga a sus agentes a portar cámaras corporales durante toda su jornada para evitar irregularidades y actos de corrupción. Aquí el siguiente informe.
3: Los controles de tránsito son una de las principales exigencias de la ciudadanía para frenar las infracciones en las calles de Guayaquil, pero estos operativos también están bajo la lupa. Desde el pasado mes de abril, la ATM estableció que los agentes que circulan en motocicleta no están autorizados para sancionar a conductores y que las citaciones solo pueden emitirse durante operativos previamente coordinados o a través de los sistemas de videovigilancia del Centro de Control y Monitoreo. Además, en este documento al que tuvimos acceso, se dispone que por recomendación de Contraloría, los uniformados que realizan controles en funciones de ciclista, motociclista o jefe de patrulla deben utilizar obligatoriamente una bodycam que deberá permanecer encendida y debidamente enlazada durante su jornada laboral. La medida busca que cada procedimiento quede registrado y monitoreado en tiempo real.
4: Los agentes, en el momento de proceder, tienen que tener la bodycam, tienen que comunicar a Centracón y en las cámaras en donde tiene la ATM supervisa la actuación.
3: Para el gerente de la ATM, esta disposición refuerza la transparencia y evita posibles actos de corrupción.
4: Agente que no cumple un procedimiento es un agente que va a ser sancionado y agente que comete un acto de corrupción será destituido.
3: Sin embargo, en las calles todavía hay dudas. Taxistas consultados por este noticiero aseguran que no se los observa a todos los agentes con estos dispositivos y que aún así detienen la marcha de los conductores para multarlos.
5: No todo cargan, quizás el 50% de los que andan por la calle. Bueno, que el que no carga bodycam es el que está más frecuente a hacer esta clase de arreglo.
6: ¿Es o no es? Porque yo he visto, si está prohibido pasar en la vía doble, yo veo los motorizados y paran los carros. Dijeron que ya eso está prohibido y nuevamente ha comenzado.
3: Pero los conductores hacen mea culpa, también reconocen que las infracciones son frecuentes. Giros prohibidos y respetar semáforos y maniobras indebidas siguen repitiéndose en varios puntos de la ciudad.
5: Todo Urdesa no puede virar a la izquierda, pero como la mayoría de los choferes son cómodos, se giran nomás. Entonces el vigilante ya se la sabe. Más allá se pone la ATM, pero ya se ponen con la intención de, no, yo invito que no los boletean porque conversan un rato y por ahí hay un arreglo, un cariño.
7: Están cometiendo una infracción de ley, el vigilante tiene que pararlo.
6: O sea, no estamos en contra que haya operativos, pero que haya controles y que respeten pues las decisiones que se toman. Bueno.
3: Ever Moreira, Teleamazonas.
2: Más de 108 millones se destinarán para cubrir la tercera edición de Jóvenes en Acción, programa que impulsa el Ministerio de Trabajo y Desarrollo Humano. Las inscripciones arrancarán desde este próximo primero de julio del 2026. Aquí el siguiente informe.
8: Con el fin de solventar la demanda de cupos de las ediciones pasadas, el programa Jóvenes en Acción, ahora en la nueva fase tendrá 150,000 plazas de acceso, es decir, se incrementaron 70,000 cupos. Los beneficiarios recibirán una compensación económica de $400 por 3 meses, tiempo que durará el programa, afirma Cintia Yeliber, ministra del Trabajo y Desarrollo Humano.
9: Van a tener la oportunidad de esta inserción laboral, con ello van a mejorar sus capacidades, sus habilidades laborales, y eso les va a mejorar inclusive su hoja de vida.
8: Los interesados deben cumplir con los siguientes requisitos: tener entre 18 a 29 años, encontrarse en situación de pobreza o pobreza extrema, no recibir transferencias monetarias regulares administradas por el Ministerio de Desarrollo Humano, no registrar aportaciones sea del IES, ISFA o ISPOL, y contar con una cuenta bancaria registrada. Los jóvenes beneficiados de las 2 ediciones anteriores aseguran que este proyecto solventa necesidades y les ayuda a abrir oportunidades.
10: Ya se me dio la oportunidad, aunque me hubiera gustado esta vez también poder.
11: Muy buena, la verdad, me tocó en educación. Me tocó en el área de organizar los archivos, notas y pasarlas al Excel.
8: La titular de la cartera de trabajo afirmó que el registro es a través de la página web jóvenesenacción.desarrollohumano.gob.es y de la línea telefónica 1-800-002-002 desde el 1 de julio.
9: Es totalmente gratuito, no tiene ningún costo, así que también pedimos eso a los jóvenes, que no se dejen engañar.
8: Los beneficiados cumplirán actividades en los ministerios de Salud, Deporte y Cultura, Infraestructura y Transporte y de la Secretaría Nacional de Gestión de Riesgos. Erika Vera.
2: Agente de la CTE y una mujer fueron asesinados dentro de un restaurante en Montecristi. Un nuevo hecho de violencia sacudió la provincia de Manabí la tarde de este lunes 22 de junio. Un ataque armado perpetuado en un restaurante ubicado en la vía Circunvalación, cerca al redondel de la Tejedora, en el cantón Montecristi, dejó 2 personas fallecidas. Una de las víctimas fue identificado como Oscar Martín Albán Cuesta, de 27 años, quien desempeñaba como agente de la Comisión de Tránsito del Ecuador. Medios locales señalaron además que era oriundo de Babahoyo. La identidad de la mujer que lo acompañaba aún no ha sido confirmada oficialmente por las autoridades. De acuerdo con el reporte, la pareja había llegado al establecimiento para almorzar cuando fue sorprendida por al menos 3 sujetos armados que arribaron en un vehículo blanco. Los atacantes ingresaron al local y dispararon repetidamente contra ambas víctimas, provocando su muerte en el sitio. El ataque generó pánico entre clientes y trabajadores del restaurante, quienes buscaron refugio mientras se producían las detonaciones. Tras cometer el crimen, los responsables huyeron del lugar ante la llegada de las unidades policiales.
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2: Así llegamos al cierre de Noticias 99, primera emisión. Gracias por acompañarnos y mantenerse informados con nosotros. Me despido, pero la buena compañía continúa en la 99, la que te mueve. Viene TV en Radio con Darwin Camacho, luego Archivo 99 con Mario León Díaz. Al mediodía nos volvemos a reencontrar en Noticias 99, segunda emisión. 1 de la tarde, salsa con Cecilia Gómez. Que la pasen excelente y sigan en nuestra sintonía y no se despeguen de la 99.
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0: especiales. A ver, un momentito, ahí estamos bien. Saludos grandes y especiales, damas y caballeros, una vez más, bienvenidos y bienvenidas a una edición de este proyecto de comunicación conocido como Te Veo en Radio a través de la 99. Presentes en las provincias de Pichincha, Manabí, Los Ríos, Guayas, Esmeraldas, Cotopaxi, Santo Domingo de los Áchilas, en el dial 99.3. En el mundo, gracias al Real Audio, tres veces www.la99radio.com. A ver si es que ya nos llegó el link de transmisión. ¿Qué hace mi padrino acá en primera plana de la colega Radio Mega Estación? Día de los Padres, dice. Padrino, al cielo te enviamos un saludo muy especial, Marco Silva. Gracias de igual manera a Marco Javier por recordarnos esa figura tan importante que marcó nuestras vidas. ¿Quiénes son los invitados de la jornada de hoy, martes 23 de junio? Estaremos hablando de deportes extremos, ya que el Festival de Motores está anunciado por las festividades de cantonización. Este fin de semana se vivirán todas esas grandes emociones acá en Santo Domingo. En el aeropuerto vendrá uno de sus representantes para conocer un poco acerca de esta iniciativa del incremento o repunte del aparato social, económico y turístico de la región. Jorge Fiallos estará con nosotros. El ingeniero Ayerbe está por conectarse vía telemática. Él es consejero de Participación Ciudadana que viene a conversar con nosotros acerca de un tema muy importante, las elecciones seccionales. Jorgito ya se ha adelantado el día de hoy. Bueno, vamos a ver si es que ya está o no está conectado, si no nos vamos con los principales titulares de la jornada. Aún no está todavía el ingeniero Ayerbe, así es que nos vamos con los titulares de la jornada diario La Hora, que es lo que nos dice en este martes 23 de junio. Lo que necesitas saber. Sector rural denuncia falta de apoyo ante la delincuencia. Dirigentes y comunidades rurales alertan que la delincuencia se ha desplazado hacia los recintos mientras policías y militares concentran sus operativos en las ciudades, en las zonas de planificación 3, Placer del Toachi. Se han incrementado 3 hechos delincuenciales en menos de un mes. Los moradores denuncian falta de presencia policial y escasos recursos para atender las emergencias. Página número 3. En la página número 5, Novoa de la Esprilla, relaciones tendrán oxígeno. Página número 6, en país, alerta expectativa sobre seguridad con Colombia. En lo global, procurador defiende pulcritud en elecciones de Colombia. En lo global, ¿qué es lo que nos dice? JD vence, hay nuevas bases para un acuerdo final contra Irán. Y en revista judicial, la eutanasia en el Ecuador. Así están los principales titulares de la prensa en la jornada de hoy. 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Ya lo escucho al ingeniero Ayerbe estar por allí. Ingeniero, buenos días, ¿cómo le va? ¿Cómo ha pasado? Para nosotros un placer nuevamente tenerlo en este medio de comunicación.
1: Muy buenos días. Un gusto estar con ustedes.
0: Perfecto. ¿Cómo está la situación por allá? A ver, arreglemos un poquito el audio. No sé si es que tengo un retraso de audio o algo pasó nada. Solamente pruébeme el audio, ingeniero.
1: Sí, hay un eco.
0: Sí.
1: De eco que debe corregirse ya en estudio.
0: Es por la situación de que no tiene el micrófono nada más. Con micrófono, que esto queda de peluche, verá. Pero bueno. Arrancamos con la entrevista, que lo más importante es que la ciudadanía conozca un poco cómo están los preparativos, qué nos dicen las próximas elecciones seccionales. Si bien en nuestro país se han adelantado, pero la expectativa está acá para saber y conocer cuáles serán las figuras en prefecturas, viceprefecturas, alcaldías, los concejales urbanos, rurales, vocales de juntas parroquiales y mucho más. Adelante, por favor, ingeniero.
1: Sí, efectivamente hemos sido convocados para el 29 de noviembre de este año, un adelanto absolutamente ilegal y necesario, que ha trastocado realmente todas las estructuras democráticas que permitan tener posibilidades y oportunidades en todo el sistema, como siempre había ocurrido en todas las elecciones de febrero de todas las convocatorias electorales en el país. Sin embargo, los temas han dado, Diana Tamaín ya no es la presidenta de ese organismo, finalmente armaron un nuevo esquema por la intromisión, entre comillas, de Elena Nájera, que había sido crítica permanente de la mayoría de este organismo y principalmente de Diana Atamain, ha propiciado las contradicciones internas que son de eminente origen político, tanto del correísmo como socialcristianos, por los eventos de confrontación de ADN con ellos y fundamentalmente socialcristiano, los eventos que acontecen en la provincia de Guayas y la ciudad de Guayaquil. Por ende, finalmente tuvo un desenlace en el que ahora José Cabrera, presidente, conjuntamente armando una mayoría con Elena Nájera y Estela Acero. Y por lo tanto, tienen que llevar a cabo un escenario de reestructura interna intensa, pasando por los máximos directivos responsables de áreas técnicas de ese organismo, además de nombrar a los nuevos directores provinciales, que siempre fueron una repartición política entre cuatro instituciones: Diana Tamaín, Enrique Pita y Elena Nájera. Ahora esto se ha trastocado por la inclusión de, quería mencionar Estela Cero. Ahora con la incorporación en esta mayoría de tres de Elena Nájera, todo esto tiene que cambiar. Adicionalmente, tiene que reestructurar su vínculo de relación con otros organismos de Estado, principalmente con Tribunal Contencioso Electoral, y ver qué van a hacer con los 22.000 miembros que se incorporan con contratos provisionales para esta elección. Y antes se repartían 14.000 cada uno y ahora tienen que usar un nuevo mecanismo y escenario que, en mi opinión, debería ser un concurso público de méritos para que no tenga un tinte político como siempre lo tuvo en el pasado. De tal manera que hay mucho por hacer y en el contexto del Consejo de Participación Ciudadana están en pleno proceso de inscripción. Se están presentando carpetas para poder participar en este evento, en este escenario. Ya concluye esta fase el próximo jueves 25 de junio, en el cual se iniciará entonces la etapa de calificación por la comisión correspondiente que ya está conformada. Hay una gran expectativa nacional para tratar de darle un giro de 180 grados la elección del Consejo de Participación Ciudadana, especialmente por todos los acontecimientos que se han dado de nefastos consecuencias que duran hasta este momento, que el país está absolutamente consciente de su incapacidad para poder resolver los problemas de responsabilidades en representación ciudadana, en rendición de cuentas y en nombramiento de autoridades de control del Estado.
0: Dentro del cliché o el diálogo para darnos un auto respiro de confianza, podemos decir que las elecciones están aquí a la vuelta de la esquina y la decisión del electorado, de quien elige, está en sus manos. Quien maneja el aparato administrativo provincial, cantonal, se debe decidir bien, se debe decidir con confianza. Pero cuando no existe un reglamento todavía estructurado o nos lo pasamos por las galletas, no sé en su ciudad, pero en mi ciudad Hace fechas atrás existen pancartas ya de futuros candidatos o de candidatos que hasta el momento todavía no se deciden, que todavía no cumplen requisitos, pero al mismo tiempo los requisitos son tan escuetos. Simplemente ser mayores de edad. Y cuando no pedimos un requerimiento académico, estructural, para ir a administrar la cosa pública, ingeniero.
1: Efectivamente, aparte de la cédula, prácticamente no se requiere nada para ser candidato a prefectos, viceprefectos, alcaldes, concejales, a tanto urbanos como rurales, o vocales, parroquiales. En este momento hay un estudio de cerca de 120 asambleístas, no tienen ninguna capacidad para legislar o fiscalizar, sus condiciones son tan elementales, su experiencia es tan irrisoria, es una verdadera vergüenza nacional. Y por lo tanto, estos acontecimientos se repiten frecuentemente en elecciones seccionales. Más aún hay otro problema nacional, defiende tu voto. Desde el 2023 ha hecho investigaciones profundas sobre la realidad de la transparencia electoral, en ese entonces encabezada todos estos procesos por Diana Flamaín, y demostró fehacientemente que en decenas de miles de casos existían inconsistencias graves, gravísimas, entre el verdadero número de sufragantes comparado con los registros de los números que ponían en las actas de escrutinio o las actas de recuento. Y en ese contexto, entonces, la transparencia electoral es uno de los escenarios de preocupación que permanentemente debemos tener los ciudadanos del país. Hubo denuncias por Blasco Peña Herrera, por ejemplo, en el 2023, que de los 25 alcaldes electos en la provincia del Guayas, 15 tenían serios cuestionamientos de legalidad y transparencia. Por lo tanto, en esta ocasión, los ciudadanos del país debemos estar absolutamente conscientes que es nuestra responsabilidad elegir bien, investigar bien, tomar decisiones apropiadas, pero también de convertirnos en actores y no en espectadores para que los funcionarios públicos, principalmente en el Consejo Nacional Electoral y fundamentalmente en los procesos que manejan el registro de nuestras voluntades que se reflejan en votos, no sean trastocadas como ha sido frecuentemente realizado. Y por lo tanto, tenemos que estar muy atentos en estos escenarios.
0: En la recta final, estimado ingeniero, y muchísimas gracias por su presencia, pero ¿qué esperanzas tengo cuando colectivo, el ciudadano, muchas de las ocasiones no vota por el mejor candidato, sino vota por quien le dan diciendo que dé votando? No importa si está por el momento con grillete, esto quiere decir que se encuentra en un proceso o se encuentra detenido y de igual manera va a ser candidato.
1: Sí, la respuesta final está en nosotros, los ciudadanos del país. Por lo tanto, debemos tener una conciencia clara que los resultados electorales, aparte de las capacidades de violar la voluntad ciudadana a través de procesos no transparentes, manipulados, adulterados, como ya hemos evidenciado en los últimos 7 procesos electorales, sabemos efectivamente que esté en nuestras manos elegir bien. Y ahí está la responsabilidad mayúscula de una democracia en la que los ciudadanos tenemos muy poca participación. Apenas duramos algún tiempo de vinculación y poco, por cierto, para concurrir a las urnas obligatoriamente y depositar nuestro voto en escenarios no necesariamente de buena información, de convicción y de búsqueda de la mejora de las coyunturas sociales, económicas y políticas de un país. Y por lo tanto, está en nuestras manos realmente elegir de una manera que tenga consecuencias positivas en estas futuras elecciones de noviembre del 2026.
0: Ingeniero, muchísimas gracias por todo su conocimiento y este asesoramiento hablando acerca de las elecciones seccionales en esta fiesta democrática. Y a propósito de fiesta, Santo Domingo está de festividades, 59 años de cantonización. Así es que lo esperamos por acá para que disfrute de la gastronomía, que es múltiple: costa, sierra, oriente. Acá tenemos gastronomía de Argentina, de Chile, de Perú, de Colombia, de Venezuela y de mucho más. Bienvenido cuando usted guste.
1: Conozco Santo Domingo desde que se puso la primera gasolinera en la carretera que estaba construyendo la vía Santo Domingo Quito, de tal manera que yo fui candidato a diputado por la provincia de Pichincha, incluyendo los votos de Santo Domingo. Quiero mucho esa provincia y ojalá pueda estar presente en esas festividades.
0: Lo esperamos, ingeniero. Muchísimas gracias por habernos acompañado. Óscar Ayerbe, miembro del Consejo de Participación Ciudadana, conversando un poco acerca de las elecciones seccionales. Nos vamos a la pausa comercial porque al volver ya se encuentra con nosotros el ingeniero Jorge Fiallos. Viene a conversar acerca de Festival de Motores. ¿De qué se trata? Lo conoceremos al volver de la pausa.

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0: Festival de Motores, como que las fiestas no tienen sabor. Y a propósito de sabor, también este fin de semana se realizará el Festival Parrillero, que el día de ayer me contaron que no se va a hacer. No se va a dar. Por ahí me contaron que se cayó el proceso. Pero solamente a ustedes nomás les digo. Pase el link, me dice. Ah, ya, perfecto. Ya le paso, mi buena amiga. Jorgito, ¿cómo le va? Oiga, a los tiempos tenerlo por acá para conversar acerca de cosas positivas ante tanta situación complicada que tiene nuestro cantón, nuestra provincia y el país. El saber que el aparato productivo se mueve gracias a eventos deportivos. Bienvenido.
1: ¿Cómo estás, Darwin? Gracias por la invitación. Claro que sí, ¿no? Como Festival Extremo de Motores, nos estamos haciendo presente, ¿no? Con dos eventos. Antes se lo hacía un solo día. El sábado 27 de junio tenemos los...
0: ¿Es este sábado?
1: Sí, es este sábado. En el aeropuerto de Santo Domingo.
0: ¿A qué horas empezamos?
1: A las 10 de la mañana.
0: ¿Con qué categorías estaríamos arrancando?
1: Estamos con 8 categorías por cilindraje, ¿no? Carros preparados, desde la categoría 1000 centímetros cúbicos hasta fuerza libre, que son carros ya que vienen con nitro, con turbo. Entonces esos carros ya se van a la última categoría, es el plato fuerte del evento.
0: Me imagino que sí.
1: Claro.
0: Ahora, coincide conmigo... ¿No coincide conmigo de que este tipo de eventos, ya sea el Festival de Motores, el Festival de la Parrilla, que todos son importantes, ese día se van a disputar público? Pero digo, si nos organizamos, todos comemos, como dice la canción. Si nos organizamos, comemos todos. Anita Gallardo, buenos días. Espero que se recupere y muy pronto de su accidente. Sabíamos que a Anita le faltaba un tornillo, ahora tiene 7 tornillos.
1: No, sí, un saludo para Anita que... nos está apoyando en todo el sentido con la organización del evento, con lo que es planes de contingencia, permisos, ¿no? Ya hubo la reunión con todas las autoridades, con la policía, militares, para que el evento sea de la manera, se lleve a cabo de la manera más segura, ¿no? Con un buen plan de contingencia, presencia de la Cruz Roja, de todos los entes de
0: seguridad. ¿Están cumpliendo con todos los requerimientos?
1: Claro, claro, se ha cumplido.
0: Porque esto es muy delicado, permítame decirle, ingeniero.
1: En el momento que ya tenemos la experiencia de 20 años.
0: Por supuesto.
1: Somos un club improvisado, somos un club jurídico, que siempre ha tomado con seriedad más que todo la seguridad y la reputación de la marca. Por eso siempre se hace un plan de contingencia de acuerdo a las exigencias de la intendencia, no cumpliendo con todos los parámetros de seguridad, vallado, guardias, obviamente de la empresa privada, no, que se contrata para que sea de la mayor seguridad, se lleva graderío para que la gente se ubique en un solo
0: pueda observar bien y también guarde su integridad,
1: y aparte que estén concentrados en un solo lugar, por eso solo la gente se ubica de un lado de la pista, ¿no?
0: Ajá.
1: No de los dos, para tener un mejor control. En la partida también hay guardias para que la gente, el público, no ingrese a la partida, solo los pilotos. Como te digo, Darwin, ya tenemos más de 20 años de experiencia, no es un evento improvisado, lo hacemos de la mejor manera, tomando en serio, ¿no?, todos los protocolos de seguridad.
0: Ya.
1: Por eso invitamos a toda la ciudadanía este sábado 27 de junio, a partir de las 10 de mañana, va a ser un evento muy bonito. Vienen actos que no han venido en más de 8 años del Top Ten, que ya... en todos estos años han decidido venir acá porque han visto que la marca cada vez ha ido creciendo.
0: O sea, el piloto conoce y sabe dónde pisa. Me imagino que existen muchas competencias a nivel nacional, pero los clubes dicen, a ver, este evento en Santo Domingo es organizado por tal. Entonces, Jorge y todo su grupo, porque no solamente es el trabajo de Jorge.
1: Claro, es un equipo.
0: Es un equipo. Entonces, ¿hay confianza de los pilotos para llegar a Santo Domingo?
1: Verás, te comento, estamos agradeciendo públicamente a los bomberos, ¿no?, que nos han facilitado el aeropuerto, ¿no?, donde se puede hacer un evento controlado, no en la vía pública, porque en la vía pública no se puede controlar el aforo de las personas.
0: Claro.
1: En el aeropuerto sí, se puede controlar porque prácticamente es una pista aérea en el cual se puede ubicar a la gente de manera segura, ¿no? Va a haber parqueadero, seguridad privada, para que la gente tenga buen recaudo, sus vehículos, obviamente contaremos con lo que es un patio de comidas. Va a ser un evento para toda la familia, como te digo, aquí agradeciendo a todas las autoridades, tanto al gobernador, al intendente, a Hugo Parra, que está al frente de los bomberos, que también nos ha facilitado, entendiendo que hay que apoyar a la empresa privada porque esto fomenta el turismo y el comercio en la región.
0: Bueno, y hace algunas semanas atrás, la misma municipalidad dio a conocer que los presupuestos para la realización de las festividades de los 59 años de cantonización era nulo, era bajo. No es que no existía, pero están entregando apoyos como logística.

0: logística, permisos y mucho más. Y esta alianza estratégica entre lo privado y lo público ha hecho que tengamos en estos días un calendario muy importante. Entre estos, el Festival de Motores, que mueve muchísimo la economía. Una afición que tiene mucho costo, pasión. No sé cómo serían sus inicios, Jorge. A lo mejor inició en una 1100,
1: no,
0: en un Suzuki.
1: Que inicié, me acuerdo, en un Corsa, ¿no? Ahora actualmente andamos con los Hondas.
0: Ya.
1: Aquí en Santo Domingo, bueno, en el país hay una afición grande por los Hondas, de la película Rápido y Furioso, no sé si te acuerdas, de hace más de 20 años, ¿no?, que nació esta saga. Entonces, ha ido creciendo demasiado el nivel. Ya tenemos un auto aquí en el país que ha estado, inclusive aquí en Leboquín, no sé si te recuerdas, hace más de 8 años que rompió aquí récord nacional con 9 segundos.
0: Uno que tenía unas llantotototas.
1: Claro, o sea, aquí te digo que ya no se ve solo en películas, se ve aquí en el medio, ¿no? Carros de 9 segundos, es increíble. Entonces, estos carros van a regresar, ¿no? Entre ellos, un saludo a Jaime Rull en la ciudad de Quito, del Club Torque. Él tiene uno de los autos más veloces del país, con más de 1200 caballos de fuerza, ¿no?
0: Esos vehículos vienen en niñera.
1: Claro, esos vehículos no pueden rodar. No, esos carros andan con un tipo de combustible diferente, ¿no?
0: Ya. Tipo avión.
1: Claro, con el octanaje superior al que hay en el mercado, ¿no? Como te digo, el nivel es altísimo esta ocasión, porque vienen no solo de la sierra, también vienen de la costa, por lo que siempre hemos tenido en cuenta que estamos en la mitad de la costa y de la sierra, por eso tenemos una gran afluencia. Van a haber excelentes autos, te comento, carros que superan de inversión en la preparación de 50,000, 80,000 dólares, solo en preparación.
0: Y este espectáculo se lo va a vivir acá en Santo Domingo. Tengo que irme a una pausa, estimado ingeniero, porque tengo que cumplir con la malla publicitaria. Y regresamos enseguida para saber nuevamente horarios, costos de ingresos, cuántos vehículos, categorías y mucho más. Pausa. Regresamos enseguida. No se me separen.
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2: De regreso en este proyecto de comunicación conocido como TV en Radio a través de la 99, idea original de la ingeniera Jimena Toro, directora de programación. 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A toda esa comunidad, buenos días. Doctora María José Rodríguez, nuestra doctora de cabecera, está en nuestra sintonía. Anita Gallardo dice, con todos los documentos de respaldo. Tita, buenos días allá en Bambuca, Restobar. Para el día de mañana, confirmado, la licenciada Nalda Bustamante, activista social. 45 minutos de entrevista porque el tema es muy delicado. Reclutamiento de menores de edad por los grupos delincuenciales organizados en nuestro país. Y ese tema lo hablamos el día de ayer con el doctor Oscar Salcedo, y de igual manera lo vamos a topar en el lado social con Nalda Bustamante. Se encuentra con nosotros el ingeniero Jorge Fiallo, representante del Club Extremo de acá de Santo Domingo. El Festival Extremo se va a realizar este fin de semana. Habíamos hecho una introducción de la importancia de estos eventos para mover el aparato productivo, económico, porque se mueve turismo, se mueve en hoteles, gasolineras, alimentación, bebidas, y mucho más. Así es que, Jorge, continuamos con este diálogo para conocer un poco más acerca de la esencia de un festival de motores. ¿Qué le impulsa a un ser humano subirse a un automotor y tratar de ganar segundos, tiempos? Muchos dicen, pero es un segundo. Para ganar un segundo se necesita de mucha inversión, Jorge.
3: Claro que sí. Un segundo, te estoy hablando que hablamos de, ¿qué? A esa velocidad de unos 80, 100 metros, que es bastantísimo de diferencia. Claro. Hablamos de que tú para tener una ventaja de 3, 4 carros, es una inversión tremenda. No, claro, es tan sencillo. Entonces, cada año la gente va invirtiendo más, va modificando más, va mejorando la preparación de sus vehículos, ¿no? Y esto implica mucho dinero.
2: Oiga, aquí hago un corte. Ustedes, los pilotos y las pilotas, porque también existen, también hay damas. Pero usted, como caballero, ¿usted le dice el precio real a su pareja?
3: Lamentablemente.
2: No se puede.
3: No se puede, pero como te digo, es una inversión muy grande, ¿no? Claro. Y si tú dices lo que gastas, terminas peleando con tu pareja.
2: Por supuesto, ¿no? Porque es una... Dígame el precio de un repuesto así rápidamente.
3: Te puedo decir que.
2: Que ejemplo, normalmente cuesta.
3: O sea, una computadora programable te cuesta entre $1,000 y $1,500. Solo una computadora.
2: Ese es un extra que tú le colocas a un vehículo.
3: Es como para mejorar los parámetros de fábrica, ¿no? Ya. Por ahí empecemos, ¿no? Ahí, como te digo, hay carros que totalmente ya tú para poner nitro o turbo tienes que cambiar toda la parte interna del motor.
2: Para hacerlo más resistente.
3: Tiene que ser forjado. Y hablamos de miles de dólares, no solo en eso, en suspensión, porque un carro para que se agarre por tanta potencia tienes que cambiar totalmente la suspensión, ¿no? Uh-huh. Para que se agarre al piso, frenos de disco ventilados, ¿para qué? Para que el carro pueda frenar. Hay carros que tienen que poner paracaídas.
2: Eso te iba a decir, yo vi ese un vehículo que soltó el paracaídas al momento, segundos antes.
3: Se sale de la pista, porque te digo, es una velocidad impresionante que alcanzan. Terminan a la meta a 280, 300 kilómetros por hora.
2: Viene un vehículo, viene un piloto, pero alrededor de él viene también un team.
3: O sea, vienen sus mecánicos, ¿no? Porque obviamente ese rato tienen que venir con un equipo de mecánicos para. Primero, el día viernes ya van a llegar los pilotos, van a venir a calibrar los autos a la altura de que estamos en Santo Domingo.
2: Significa almuerzo del viernes, merienda del viernes, hotel.
3: Ellos están desde el viernes aquí porque vienen a calibrar los carros, a configurar los carros, programar lo que se dice, ¿no? Van a programar cómo está con lo que es el pase de combustible, de acuerdo a la atmósfera, o sea, aquí a la altura de Santo Domingo. Ellos vienen un día antes a configurar, programar sus carros para estar lo más óptimo posible del día sábado.
2: Perfecto. El sábado desde las 10 de la mañana será este evento en una de las pistas tradicionales. La ventaja de correr en un lugar cerrado, en una pista de no sé cuántos metros, pero obviamente es un cuarto de milla.
3: Sí, las carreras son 402 metros.
2: Pero tienes que tener
3: más menos. Más de un kilómetro.
2: Más de un kilómetro, gracias.
3: Claro, más de un kilómetro. Tienes mucho espacio de frenado. Por ende, al final de la pista no va a haber nada de público, ¿no? Solo vamos a estar acá en la partida con el graderío de más de 2,000 personas, ¿no? Donde se va a poder controlar. Considerando todo esto, te cuento, Darwin, que el año pasado hicimos ahí mismo en la noche lo que es el Festival de Luces de Cabezales del Caraudio, ¿no? Era un
2: sí,
3: evento
2: recuerdo.
3: Que se acabó hasta las 2 de la mañana. Pero considerando que es un lugar que está apartado por lo que es la seguridad y todo eso, hemos decidido lo que es hacer la competencia de Caraudio y Luces de Cabezales, pasarlo al sábado 4 de julio en el parqueo de Gelentenca.
2: Sábado 4 de julio.
3: Sí, va a ser ahí.
2: Así a mismo. La siguiente semana.
3: Siguiente ya. Semana.
2: Este sábado es 27, el siguiente es 4, perfecto.
3: Claro. ¿Para qué? Para que la gente, como va a ser este evento, son luces y todo eso, se lo sea siempre.
2: Me parece
3: noche.
2: Excelente, muy
3: entonces,
2: buena idea.
3: Hemos coordinado con las autoridades, con la gente del municipio, ¿no? Que nos está apoyando para que nos faciliten el parqueo de Gelentenca, que es un lugar controlado, céntrico, la gente puede llegar caminando. Y aparte, como te digo, vamos a contar con el apoyo de lo que es la policía, los militares por seguridad, ¿no? Para que la gente se sienta buen recaudo.
2: Perfecto.
3: Entonces están invitados a estas dos fechas, ¿no? 27 de junio en el aeropuerto y el 4 de julio en el parqueo de Gelentenca.
2: Perfecto. Dentro del evento, ¿qué nomás tendremos? ¿Con qué categorías vamos a iniciar? ¿Con qué categorías vamos a terminar? ¿Tendremos algo de refrigerio? Y usted lo acabó de decir, es un poco alejado. ¿Tendremos gastronomía?
3: Claro, va a haber patio de comidas, ¿no? Para que la gente pueda servirse ahí mismo los alimentos, porque el evento empieza a las 10 de la mañana y termina a las 7, 8 de la noche. Como te digo, vamos a tener servicio de guardianía para que los vehículos estén a buen recado, ¿no? Para que la gente esté tranquila, vaya en familia. Hemos tratado de priorizar la seguridad del público. Y entonces, como te digo, es un evento para toda la familia. Y esperamos vayan y disfruten porque es un evento muy llamativo, es muy bonito, te digo, o sea, aparte de las autos, vamos a invitar a los cabezales, una exhibición de cabezales ahí mismo con varias clubes de aquí de Santo Domingo, las motos ninja también van a estar haciendo una exhibición.
2: Esa era una de las preguntas, estimado Jorge, aparte de las competencias avaladas o certificadas o dentro de competencias, siempre ustedes exhiben algo más, pero permítame, solamente déjeme entregar esta mención porque es importantísima, los jeans Lee han sido y serán parte de nuestro outfit ideal y siempre están en tendencia. 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Este tipo de fuera de competencias, pero son unas exhibiciones súper chéveres donde compiten varios vehículos con ciertas características, ¿no? Existen topes, por decirlo así. Terminó una categoría y mientras venga la otra categoría, viene el vehículo eléctrico. Hace algún tiempo, claro. Jasper nos sorprendió a más de uno. Vino con su vehículo eléctrico y todo el mundo le hizo el fuchi. Y vino un Honda y el eléctrico le ganó al Honda. Este tipo de cosas llama la atención.
3: Te cuento que en Yaguarcocha un vehículo eléctrico hizo el mejor tiempo. Le ganó a los Ferrari. O sea, son otro nivel, ¿no? La tecnología nos ha superado.
2: Y entonces, van a hacer este tipo de cositas
3: como te digo,
2: dentro del margen del respeto y la ley.
3: Hay que dar variedad porque hay todo tipo de público, ¿no? Como te digo, va a haber los cabezales, las motos, los autos. O sea, es un evento, como digo, un festival extremo, o sea, un festival incluye todo, ¿no? Todo tipo de vehículo, están invitados, por ejemplo, va gente a hacer su exhibición de sus vehículos, todo el mundo está invitado, pero es un festival extremo de motores, que comprende,
2: Jorge,
3: que contempla todo.
2: Le entrego una idea que la vi, no es que sea mía, no es que sea nueva, pero ¿qué tal colocar a dos vehículos de la categoría que usted crea conveniente con todos sus amigos, un team, digo, de 5 a 10 personas, pero los pone al contrario, de allá hasta acá donde está el público a pulso, empujándolos. Sí, sí, y a ver quién llega. Hagamos eso de ahí el día.
3: Claro que sí, claro que sí.
2: ¿Qué le parece?
3: Yo eso lo hice en un evento en Puerto Viejo.
2: Ya.
3: Que el piloto, el copiloto y los mecánicos en un auto y el otro team en otro auto. Exacto. Solo a pulso empujando.
2: A pulso.
3: No, muy bonito.
2: Estuvo buenazo. Claro, y eso sí. Lo hacemos. Sí, comprometido sí. Para hacer claro esta sí, semana. Darwin. Entonces empezamos a las 10 de la mañana, estaremos terminando más o menos 7 de la noche con la premiación. Premios, estimado.
3: Claro,
2: Jorge.
3: Que sí, como siempre se premian los tres primeros lugares, ¿no? De cada categoría, y va a haber una copa de metro y medio para el campeón absoluto, el que haga la mejor exhibición ese día con la mayor potencia en su vehículo.
2: Y si tenemos que agradecer a marcas, personas y empresas, ¿a quién agradeceríamos?
3: Primeramente, quiero hacer una mención a Mario Pazmiño, ¿no? Que él siempre ha sido apadrinado.
2: ¿Al concejal?
3: Claro, concejal Mario, un saludo. Siempre le he dicho, ¿no? Él siempre se ha tomado, como te digo, personal a ayudarnos, ¿no? Que tratar de contar con el máximo apoyo por parte del municipio, ¿no? Intermediando con el alcalde para que nos presten el aeropuerto. Como te digo, de mi parte, un saludo fraternal a Mario Pazmiño, que él en todos estos años, sin ningún compromiso, nos ha ayudado. Así mismo, varias marcas, ¿no? Como Vistoni, que siempre es el que nos da las copas, unas copas de primera calidad. Entre marcas de aquí de Santo Domingo está Palacio del Accesorio, Auto Uno, Genuine, entre otras, ¿no? Igualmente agradecerte a ti también, Darwin Camacho, que siempre nos has invitado a tu programa para que la gente se entere de todas las actividades deportivas que se van a hacer aquí en la provincia.
2: Que les vaya muy bien, Jorge, que no existan accidentes, que no exista nada fuera de lo común. Obviamente son vehículos que llevan muchísima velocidad y el público estará muy separada de la pista. Si existe algo, pues será dentro de su competencia.
3: No, o sea, como te digo, siempre se va controlando, ¿no? Si la gente no colabora o es imprudente, el evento se detiene, ¿no? Pero exacto. Gracias a Dios esto no ha pasado, porque te digo, la gente ya se ha acostumbrado, ha hecho, como te digo, conciencia, ¿no? Que siempre se lo trata de hacer para que no haya novedades al final del evento, ¿no? Y que esto se siga dando muchos años más, ¿no? Ya tenemos 20 años, esperamos seguir haciendo y poderlo hacer unos 20 años más, ¿no? Porque te digo, es un evento muy bonito, muy llamativo, y les queremos invitar. Si no han ido, vayan, porque no saben de lo que se están perdiendo.
2: Precio de las entradas, ¿existen exoneraciones? ¿Niños no pagan?
3: No, sí, los niños no pagan. Obviamente se va a cobrar una tarifa módica de $3, porque tenemos que pagar lo que es la logística, sí, sí, sí. Seguridad, graderío. Tú sabes que implica muchos gastos de amplificación aérea. Inclusive hay muchas delegaciones a las que se les está apoyando con lo que es la hostalía aquí en Santo Domingo, uh-huh. Porque entendemos que ellos gastan mucho dinero en traer los vehículos en niñeras. Tú sabes que una niñera cuesta superior a los $1,500 para traer los vehículos, porque esos vehículos no pueden venir rodando, sino tienen que ir remolcados.
2: Bueno, que le vaya muy bien a este festival este fin de semana. Gracias, Jorge, por habernos acompañado.
3: Gracias.
2: Mi nombre es Darwin Camacho, y si Dios así lo hace posible, el día de mañana estaremos de regreso en una edición similar. Como lo habíamos manifestado, la activista social Nalda Bustamante está comprometida en nuestro espacio. A las 9:00 viene Mario León Díaz con las canciones más bonitas de la radio. Luego, la tía Ceci se conecta desde España para entregarnos lo mejor de la salsa. A las 12, lo mejor de la información en Noticias 99. Si Dios así lo permite, el día de mañana estaremos de regreso en una edición similar. Hasta pronto.
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Hola, ¿qué tal? Buenos días, qué gusto, qué satisfacción estar ya con ustedes para llevarles el mundo fantástico de la radio con el disfrute de las canciones más destacadas de todos los tiempos. Hasta las 12 nos corresponde el privilegio de acompañarles en esta jornada de martes 23 de

buenos recuerdos y vivencias gratas, el arranque de Archivo 99 en esta mañana de gente laboriosa que busca alcanzar sus propósitos. Gracias por tomarnos como compañía y fuente de motivación en la jornada.

vez más, buenos días. Aquí estamos contentos de acompañarles en esta edición musical que busca transformar su momento de trabajo en una etapa de productividad amena y buen desempeño.

Las 9:20 minutos, 9:20. Gracias por estar con nosotros. Audiencia de la 99, la FIFA confirmó a la estadounidense Tori Penso como la árbitra que dirigirá el partido entre Ecuador y Alemania. Tori Penso, graduada en marketing digital, trabajó en Coca-Cola o Red Bull antes de unirse a la Federación de Fútbol de Estados Unidos en 2013. Ella pitará el duelo entre Ecuador y Alemania correspondiente a la tercera fecha del grupo E del Mundial 2026. Este decisivo partido se llevará a cabo en el MetLife Stadium, ubicado en New Jersey, Estados Unidos, a partir de las 15 horas de Ecuador. Ese encuentro definirá el futuro de la Tri en la Copa. Suerte a nuestra selección en el partido de este jueves. Por otro lado, en Filadelfia, a las 15 horas de Ecuador, se miden Curazao y Costa de Marfil. La Tri necesita que Curazao derrote a Costa de Marfil. En fútbol, nada se puede adelantar y Ecuador espera que los resultados se den. ¡Ojalá!

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0: Las 9:31 minutos en la 99. Estamos ya de fiesta en la tierrita. Y continúan realizándose diversas actividades para hoy, martes 23 de junio, por los festejos de cantonización de Santo Domingo. Hasta el jueves 25 está previsto el Fire Challenger 2026 con diversas actividades programadas para exponer la capacidad física y la agilidad de socorristas en labores de emergencia. Este encuentro internacional de destrezas bomberiles se llevará a cabo en el sector de la pista de aterrizaje en la vía Chone de 6 a 18 horas desde hoy hasta el jueves. Están todos invitados.
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2: Las 9:36, la mañana avanza con esos ritmos que generan bienestar y entusiasmo. Salsa en la 99 para activar el ambiente con la invitación a que estén con nosotros a las 13 para la descarga con Cecilia Gómez.
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En Ecuador, hoy 23 de junio, se celebra el Día Nacional de los Páramos. Esta fecha fue establecida por la Asamblea Nacional en 2021 en conmemoración al día en que el naturista o naturalista Alexander von Humboldt ascendió al volcán Chimborazo. El Día de las Naciones Unidas para la Administración Pública se celebra cada 23 de junio. Fue establecida por la Asamblea General de las Naciones Unidas en 2002 para reconocer la labor fundamental de los servidores públicos y resaltar el valor del servicio a la comunidad. El 23 de junio de 1942, en el marco de la Segunda Guerra Mundial y el Holocausto, se lleva a cabo la primera ejecución en cámara de gas de judíos en el campo de concentración de Auschwitz. El 23 de junio de 1996 sale a la venta en Japón la popular consola de videojuegos Nintendo 64. Hoy cumpleaños un reconocido cantautor, compositor y actor colombiano, nacido el 23 de junio de 1956 en el barrio La Yesquita de Quibdó, en Chocó. Es ampliamente considerado una de las voces y plumas más importantes de la salsa romántica y la música del Pacífico en Colombia. Felicidades a Hansel Enrique Camacho Santos, que hoy cumple 70 años. Hansel Camacho en la 99 con una de sus canciones.

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1: Aquí estamos activando la jornada de este martes, procurando que sus actividades transcurran con alegría y optimismo. Son las 9:50.

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Las 10:02 minutos y avanzamos hacia el mediodía, gustosos de acompañarles en esta selección de los mejores éxitos de todos los tiempos. Canciones varias incluidas en nuestro archivo 90.

0: Gracias mil por estar con la 99. Son las 10 y 10 minutos.
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0: Titular del Universo. En menos de un mes, el próximo 20 de julio de 2026, se terminará la restricción que Colombia mantiene sobre el arroz ecuatoriano de ingresar por vía terrestre. Los productores nacionales sienten alivio por retomar paulatinamente las exportaciones hacia el país del norte. Titular del Comercio. El expresidente Rafael Correa podría adeudar un nuevo proceso penal con la justicia ecuatoriana. Es así que la ministra de Gobierno, Natalie Morillo, presentó ayer lunes una denuncia ante la Fiscalía General por una supuesta red de espionaje en Segura EP que habría sido liderada por el exmandatario. De diario La Hora, una jornada cultural y de reforestación se realizó en el Parque Ecológico San Francisco en el marco de los 59 años de cantonización de Santo Domingo. El objetivo fue fortalecer el sentido de pertenencia y promover la defensa de este espacio natural. Titular de Diario Expreso. Ante la presunta salida del exministro del Interior José Serrano de la custodia migratoria en Estados Unidos, la defensa de las hijas de Fernando Villavicencio ha expresado su preocupación por los efectos que esto podría tener en el proceso judicial en Ecuador.

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La 99, con esa música que lo motiva y activa sus ánimos.

gracias a quienes se nos unieron a esta jornada de martes. Apenas estamos comenzando la semana y vale ponerle empeño para lograr satisfacciones.

0: pausamos solo un momento. 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
2: Las 10:34 minutos. Qué bien, pero qué bien pasarla juntos en esta mañana de amenidad radial. La 99, generando energía positiva para el buen desarrollo de las actividades en este martes 23 de junio. Vamos a ritmo de merengue.

Gracias. En un solo día, Lionel Messi volvió a romper por partida doble los esquemas. En el partido ante Austria, que se disputó ayer en el Estadio Dallas, el astro argentino rompió dos récords. Sí, dos. El de máximo goleador en la historia de los mundiales y el de jugador con más penales fallados en la Copa del Mundo. Vean ustedes, nada es completo en cuestión de fútbol. En lo que respecta a nuestra selección, esta está atravesando por una severa mala racha que esperamos vaya quedando atrás en el transcurso de estos días, previo a su último compromiso de la fase de grupos ante Alemania, a la cual está obligada a ganar este jueves 25 de junio.

entusiasmo. Gracias, amigas y amigos de Puerto Limón, Luz de América, El Esfuerzo, Nuevo Israel, El Carmen, La Concordia, Santa María del Toachi, San Jacinto del Búa, Valle Hermoso, Ayuriquín y todos esos sitios bonitos que disfrutan el estilo radial de la 99.

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0: 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Internacionales.
1: Cuatro grandes cambios en Reino Unido 10 años después del referéndum sobre su salida de la Unión Europea y qué tan posible es ahora su regreso al bloque. Hace exactamente 10 años, un terremoto político, económico y social sacudió a Reino Unido cuando una ajustada mayoría de votantes apoyó la salida del país de la Unión Europea bajo la promesa de un futuro mejor en solitario. Muchos de los que votaron a favor del Brexit buscaban una mayor soberanía para tomar sus propias decisiones políticas, comerciales o económicas, sin la intervención de Bruselas, así como reducir la inmigración o ganar peso en el escenario geopolítico internacional. Una década después, la Unión Europea ya no marca la pauta de las decisiones británicas, pero muchas de las consecuencias de aquel divorcio se alejan de lo que los promotores del Brexit vendieron a sus votantes. El número 10 de Downing Street ha visto pasar a 6 primeros ministros en esta década y espera su séptimo este mismo verano después de que Keir anunciara este lunes su dimisión.
0: Nacionales.
1: Ecuador, salarios pierden poder de compra pese a baja inflación. Aunque la inflación oficial se mantiene contenida en Ecuador, los alimentos, servicios básicos y el estancamiento de los ingresos están reduciendo el poder de compra real de los hogares. Durante años, la inflación ha sido presentada como una de las fortalezas de la economía ecuatoriana. Gracias a la dolarización, Ecuador ha evitado las escaladas de precios que golpearon a países como Argentina o Venezuela. Sin embargo, esa estabilidad estadística parece no coincidir con la realidad de millones de familias. La sensación se repite en mercados, supermercados y hogares en todo el país. El dinero alcanza para menos. La paradoja es real. Ecuador registra una inflación acumulada relativamente baja, pero al mismo tiempo, una creciente percepción de pérdida de poder adquisitivo. La explicación no está en solo un factor, sino en la combinación de alimentos más caros, ingresos estancados y costos que aumentan silenciosamente fuera de los titulares económicos.
0: Locales.
1: Delincuencia se desplaza al sector rural y denuncian abandono. Dirigentes rurales aseguran que la inseguridad se ha intensificado fuera de la ciudad y cuestionan la falta de coordinación con las autoridades. En la zona de planificación 3, en menos de un mes, se han registrado 3 hechos delictivos. La delincuencia ha comenzado a golpear con mayor fuerza a las parroquias y recintos rurales de Santo Domingo Los Áchilas. Dirigentes comunitarios denuncian que mientras los operativos de seguridad se concentran en la ciudad, especialmente por las festividades cantonales, las comunidades permanecen desprotegidas y sin la respuesta efectiva de las autoridades. El Consejo Nacional de Gobiernos Parroquiales Rurales del Ecuador manifestó que al inicio existía una coordinación entre los presidentes de los gobiernos parroquiales, las Fuerzas Armadas y la Policía Nacional, incluso apoyando con alimentación y otras gestiones. Sin embargo, aseguró que actualmente los operativos se organizan únicamente con los sonientes políticos. Ya no nos avisan y desconocemos qué trabajo se está realizando. La delincuencia se ha trasladado a la zona rural porque policías y militares están concentrados en la ciudad. Las comunidades también necesitan atención, expresó.
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Las 11:07 minutos, 11 horas 7, no lo olviden. A las 13, después de Noticias 99 con Gabriel Ortega, se conecta con nosotros desde Jaén, España, Cecilia Gómez, para aprender la tarde con 60 minutos.

Gracias, muchas gracias, audiencia linda que está amplificando la señal de la 99 en Puerto Quito, San Miguel de los Bancos y Pedro Vicente Maldonado. Sitios bonitos del noroccidente de Pichincha.

23 minutos en la 99. Y continúan los festejos de la tierrita. Para este sábado 27 de junio, desde las 19 horas está programada la maratón Corre por tus símbolos patrios. Una carrera atlética nocturna de 5 kilómetros con salida en el redondel de la 20 de octubre y llegada en el Parque Helen Tenca. Esta gran fiesta atlética es organizada por el Batallón de Ingenieros número 67 Montúfar con el propósito de fortalecer el civismo, la identidad nacional y la convivencia comunitaria mediante el deporte. Invitamos a todos los deportistas a que se integren a esta carrera nocturna 5K. Las inscripciones tienen un valor de $15, costo que incluye camiseta conmemorativa, medalla de finisher, hidratación en ruta, bolso deportivo y otros beneficios para los participantes registrados. El batallón habilitó inscripciones mediante código QR del afiche y a través de contactos telefónicos al 09-68-71-2741 o 09-83-79-0760.

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1: 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Las 11:36 minutos. Hemos entrado ya a las últimas canciones de Archivo 99. Gracias por estar con nosotros en este recorrido rumbo al mediodía. A las 12, Noticias 99 con Gabriel Ortega.

haber estado con ustedes en esta jornada de martes 23 de junio. Ya viene Gabriel Ortega a presentar Noticias 99. A las 13 desde España se conecta con nosotros Cecilia Gómez con su descarga de rica salsa. Y a las 16, Jayco DJ viene a mezclar en Block Music. Que la pasen bien. Hasta mañana.

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1: Saludos cordiales, martes 23 de junio del 2026. Bienvenidos a Noticias 99, segunda emisión. Soy Gabriel Ortega Farías y traemos la información más relevante en el ámbito local, nacional e internacional. Gracias por escuchar la 99, la que te mueve por su dial 99.3. Enviamos un afectuoso saludo para todos nuestros amigos oyentes que nos sintonizan en el Carmen, Quinindé, La Concordia, Puerto Quito y Santo Domingo. Recuerden que pueden escribir sus denuncias a nuestro número de WhatsApp, el 098-2010-993, y ser nuestros reporteros ciudadanos y darnos a conocer las problemáticas de su sector y nosotros poder exponerlas aquí en Noticias 99. Estamos en todas las redes sociales como la 99 Radio. Nos puedes escuchar también en nuestra página web www.la99radio.com. Para nuestros usuarios Android pueden descargar nuestra app La 99 Radio y estar conectados e informados con nosotros.
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1: Se comparte el pronóstico de radiación ultravioleta para este día martes 23 de junio. Estamos en una escala 7, así que a tomar las debidas precauciones. Recuerde usar gorras o sombreros, usar protector solar, hidratarse, no exponerse por mucho tiempo al sol. Trate de evitar el sol de 10 a 4 de la tarde, utilice ropa ligera y recuerde no dejar niños, animales ni personas de la tercera edad encerradas en vehículos. Hoy tendremos una máxima de 32 grados y una mínima de 22.
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1: 12 de la tarde con 5 minutos aquí en Noticias 99. Santo Domingo inaugurará la planta de pirólisis. Este 24 de junio se realizará la inauguración oficial de la planta de pirólisis en Santo Domingo, un proyecto que busca transformar residuos en recursos aprovechables mediante tecnología innovadora, aportando a la reducción del impacto ambiental y al manejo sostenible de los desechos. Aquí lo que dijo el alcalde Wilson Erazo el día de ayer en rueda de prensa.
2: En el día de mañana, a partir de las 9 de la mañana, ya con la presencia de miércoles 24, ¿no? Se va a inaugurar lo que es único en el Ecuador, por supuesto único en Santo Domingo, pero único en el Ecuador y casi en Latinoamérica, la planta de pirólisis, donde se transforma el plástico en lo que son aceites pirolíticos, del cual deriva la gasolina y el diésel. Ya está hecho todas las pruebas, tenemos un producto. Ahí está la inauguración de la planta de pirólisis, sí. Tiene un pequeño reactor y toda la tecnología que permitirá demostrarle al Ecuador y a Latinoamérica que en Santo Domingo hay modelos de gestión que definitivamente cuidamos el planeta y optimizamos los recursos. Esto es un poco lo que tenía que resaltar.
1: En esta misma rueda de prensa, el alcalde Wilson Erazo anunció la entrega oficial del nuevo carro bomba para el cuerpo de bomberos y también se entregará próximamente dos ambulancias que están pronto a llegar. Eso gracias a la Fundación Energy 911 de Nueva York.
2: En el día de mañana, a partir de las 9 de la mañana, ya con la presencia de, dije, de un grupo excepcional de amigos que nos que nos visitan desde la Fundación Engine 911 de Nueva York. Tenemos una buena nueva y agradecer públicamente ese gran trabajo, esa solidaridad y el apoyo que recibe de la Fundación hacia el Cuerpo de Bomberos de Santo Domingo. El día de mañana nos entregarán ya oficialmente el vehículo autobomba, que es un nuevo vehículo para Santo Domingo, independientemente de que ya lo conocieron hace algunos meses atrás, con estas gestiones a la cabeza, el presidente Wilton Taveras, que nos acompaña. Viene el vehículo y vienen algunos implementos, en especial para poder atender al patronato municipal. Yo en eso estoy muy agradecido, presidente Wilton Taveras, y a su equipo que nos acompaña, a su esposa que también está aquí. Pues gracias por tanta generosidad. Luego ya darán a conocer, también en unos días se podrá ya desaduanizar, llegan dos ambulancias para el Cuerpo de Bomberos de Santo Domingo.
3: Sí, bueno, como tú dijiste, el año pasado estuvimos aquí, donde traímos un vehículo escalera para la ciudad, y ahora hemos traído una motobomba que será entregada mañana. Esto siendo trabajo de coordinación, tanto con el señor alcalde, reuniones de trabajo con el Fire Chief Hugo Parra, que hemos venido trabajando este proyecto. Tanto Hugo ha venido viajando para mirar lo que hemos estado haciendo, tanto también equipamiento para los bomberos. Y ya para agosto vamos a tener dos ambulancias, primera y única ambulancia que van a llegar al Ecuador, americana, con diésel Euro 6, y vienen operativas 100% para trabajar con todo un estándar que diría que, sin temor a equivocarme, que pocas unidades de cuidados intensivos están equipadas como la ambulancia.
1: Santo Domingo inauguró oficialmente el Fire Challenger 2026 con la presencia de autoridades locales, provinciales y representantes de diferentes cuerpos de bomberos del país. Se realizó la inauguración oficial del Fire Challenger 2026, una competencia que pone a prueba la preparación física, destreza y capacidad de respuestas de los bomberos ecuatorianos. El acto contó con la participación del alcalde, ingeniero Wilson Erazo, el gobernador de la provincia, Miguel Quesada, así como jefes y delegaciones de los distintos cuerpos de bomberos que llegaron para ser parte de este importante evento. Durante la ceremonia, el jefe del Cuerpo de Bomberos de Santo Domingo dio la bienvenida a los participantes y destacó la importancia de este tipo de encuentros que fortalecen la capacitación y el trabajo en equipo y el intercambio de experiencias entre quienes tienen la misión de proteger y salvar vidas. Desde este martes arranca oficialmente las competencias individuales y grupales, donde los participantes deberán superar exigentes pruebas que simulan situaciones reales de emergencia, demostrando su resistencia, habilidad y compromiso con el servicio a la comunidad. El Fire Challenger 2026 convierte a Santo Domingo en el epicentro de esta importante actividad bomberil, reafirmando el profesionalismo y la entrega de hombres y mujeres que día a día trabajan al servicio de la ciudadanía.
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1: Iniciará socialización del proyecto de intervención en la vía Santo Domingo-Las Mercedes Los Bancos. El Ministerio de Infraestructura y Tecnología anunció que esta semana comenzará la etapa de socialización del proyecto de intervención en la vía Santo Domingo, Las Mercedes, Los Bancos, una obra esperada por miles de ciudadanos que diariamente transitan por este importante eje vial. El primer encuentro está previsto para este miércoles en la comunidad de Brasilia del Toachi, donde se contará con la participación del equipo de implementación del proyecto del Banco Mundial, organismo que presentará a los habitantes los alcances, beneficios y características de la intervención. Durante la jornada, los moradores podrán conocer detalles técnicos del proyecto, así como despejar inquietudes y aportar con sus observaciones respecto a una obra que busca mejorar la conectividad, la seguridad vial y el desarrollo económico de las comunidades ubicada a lo largo de esta carretera. La vía Santo Domingo, Las Mercedes, Los Bancos es considerada estratégica por su importancia en el transporte de personas y productos entre la sierra y la costa, por lo que ciudadanía espera que el proyecto avance conforme a los plazos establecidos y se convierta en una solución definitiva a los problemas que históricamente ha presentado este corredor vial. Las autoridades hicieron un llamado a la comunidad para participar activamente en este proceso de socialización que constituye el primer paso a la transformación de la movilidad y fortalecer el desarrollo de la región.
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1: La denuncia realizada el día de ayer por ciudadanos de Luz de América y replicada por varios medios de comunicación comenzó a dar resultados tras la alerta sobre la falta de señalización y la ubicación inadecuada de semáforos en la vía Santo Domingo Quevedo. Personal de la empresa pública municipal de transporte de Santo Domingo acudió al sector para atender esta emergencia. Durante la mañana de este lunes se reportó el riesgo que enfrentaban conductores y peatones debido a las condiciones de seguridad vial de este tramo recientemente ampliado a 4 carriles. La preocupación de los moradores se centraba en la ausencia de señalización y en la necesidad de revisar la ubicación de los semáforos para evitar accidentes. Horas después de la difusión pública de la problemática, equipos técnicos de la empresa de tránsito iniciaron trabajos de reparación de los semáforos y evaluación para su posible reubicación con el objetivo de mejorar la calidad vial en la zona. Los habitantes del sector destacaron la rápida respuesta de las autoridades y señalaron que este caso demuestra la importancia de la denuncia ciudadana y del trabajo de los medios de comunicación para visibilizar las necesidades de la comunidad. Ahora los moradores esperan que las acciones continúen con la implementación de una señalización íntegra que permita garantizar una circulación más segura para quienes transitan diariamente por esta importante vía.
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1: Gracias, Santo Domingo, El Carmen, Quinindé, La Concordia y Puerto Quito por estar conectados e informados con nosotros aquí en la 99, en nuestro dial 99.3. Recuerde que estamos en todas las redes sociales como La 99 Radio. 12:15, nos vamos a un corte comercial y ya regresamos con más.
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5: Estamos de regreso con más aquí en Noticias 99, segunda emisión, 12 de la tarde con 20 minutos. Delincuencia se desplaza al sector rural y denuncian abandono. Dirigentes rurales aseguran que la inseguridad se ha intensificado fuera de la ciudad y cuestionan la falta de coordinación con las autoridades. En la zona de planificación 3, en menos de un mes se ha registrado 3 hechos delictivos. La delincuencia ha comenzado a golpear con mayor fuerza las parroquias y recintos rurales de Santo Domingo. Dirigentes comunitarios denuncian que mientras los operativos de seguridad se concentran en la ciudad, especialmente por las festividades cantonales, las comunidades permanecen desprotegidas y sin una respuesta efectiva de las autoridades. Lady Cedeño, presidenta provincial del Consejo Nacional de Gobiernos Parroquiales Rurales del Ecuador, manifestó que al inicio existía una coordinación entre los presidentes de los gobiernos parroquiales, las Fuerzas Armadas y la Policía Nacional, incluso apoyo con alimentación y otras gestiones. Sin embargo, aseguró que actualmente los operativos se organizan únicamente con los tenientes políticos. La preocupación también se evidencia en la zona de planificación 3, Placer del Toachi. Yolanda Ojeda, coordinadora del sector, señaló que la población siente que existe un abandono hacia las áreas rurales. Explicó que en menos de un mes se ha registrado 3 casos entre los recintos San Miguel, La Pichincha y El Progreso, donde delincuentes han perpetuado robos de vehículos y viviendas, llegando incluso a amordazar a las víctimas. En el último hecho, una persona logró escapar y alertar a la comunidad. Los moradores se organizaron y capturaron a los 6 sospechosos. Uno de ellos fue encarcelado, mientras que el otro quedó en libertad luego de que el personal policial determinara que no existía elementos suficientes para vincularlo con el delito, que ya fue detenido en fragancia. Los habitantes cuestionaron la decisión y pidieron una investigación más profunda, considerando que la provincia se encuentra bajo estado de excepción.
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5: Defienden el Parque Ecológico San Francisco con cultura y reforestación. Ciudadanos, gestores culturales y dirigentes barriales desarrollaron una jornada ambiental y artística para fortalecer el sentido de permanencia sobre este espacio, considerado uno de los pulmones verdes de Santo Domingo. En el marco de los 59 años de cantonización de Santo Domingo, la Casa de la Cultura Ecuatoriana Núcleo Santo Domingo, el Comité Promejoras del Parque Ecológico San Francisco y el Comité Promejoras de la Urbanización Dos Pinos organizaron una jornada cultural y de reforestación para promover la conservación de este tipo de de espacio natural y fomentar el compromiso ciudadano con su cuidado. La actividad se desarrolló el día domingo 21 de junio y reunió moradores y artistas y autoridades locales. Varias personas apadrinaron árboles y participaron en la siembra de especies nativas. Entre ellos estuvo el concejal Julio César Calero, quien plantó un guayacán como símbolo de respeto a la naturaleza y se comprometió a apoyar iniciativas encaminadas al fortalecimiento del arte y la recuperación de espacios comunitarios.
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5: PUCE Santo Domingo abre inscripciones para la carrera benéfica 7K. Los fondos recaudados en esta carrera permitirán financiar estudios universitarios de jóvenes con recursos económicos limitados. La Universidad Católica Sede Santo Domingo abrió las inscripciones para la segunda edición de la carrera benéfica Corre por el Mañana 7K, actividad que forma parte de la programación por sus 31 años de vida institucional. La competencia se desarrollará el sábado 25 de julio desde las 7 de la mañana. El punto de partida y llegada será el campus universitario, donde se espera la participación de deportistas profesionales, aficionados, estudiantes, familias y ciudadanía en general. La iniciativa tiene un fin social. Los recursos obtenidos por concepto de inscripciones serán destinados al proyecto AlumbiRed, que busca financiar los estudios superiores de jóvenes con limitaciones económicas, brindándoles mayores oportunidades de formación profesional. El costo de la inscripción es de $15 e incluye camiseta oficial, medalla de participación, dorsal, bolso deportivo, toma todo, cronometraje electrónico mediante chip, hidratación y fruta para los participantes.
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5: 12 de la tarde con 25 minutos. En el ámbito nacional, el Ministerio del Interior y el Banco Central firmaron un convenio de cooperación para fortalecer la protección de activos estratégicos. Se adelantó la construcción de un centro de seguridad en Lumbici. Aquí el siguiente informe.
6: Con el objetivo de fortalecer la protección de activos estratégicos para el país, el Ministerio del Interior y el Banco Central del Ecuador firmaron un convenio marco de cooperación interinstitucional.
7: Este convenio incorpora acciones concretas y permitirá consolidar mecanismos permanentes de coordinación interinstitucional para prevenir, detectar y responder oportunamente a amenazas vinculadas al crimen organizado.
6: El acuerdo también permitirá capacitar y entrenar a personal de seguridad del Banco Central en materia de protección, reacción táctica, manejo de crisis y atención de emergencias.
8: Este acuerdo permitirá fortalecer el trabajo conjunto en materia de seguridad, inteligencia e investigación.
6: Se trata de la primera vez en 100 años de historia institucional que se suscribe un acuerdo de este tipo con una institución que maneja activos críticos del Estado.
7: Estamos fortaleciendo la capacidad de respuesta institucional ante amenazas emergentes. Estamos elevando los estándares de seguridad de una institución fundamental para la economía nacional.
6: En el marco de este acuerdo, el ministro del Interior adelantó la inversión que realizará el gobierno en materia de infraestructura en el nororiente de Quito.
8: La construcción del nuevo centro regional estratégico de seguridad, el futuro cuartel del Grupo de Operaciones Especiales en Lumbici. Es una apuesta por dotar a nuestros servidores policiales de mejores condiciones para prepararse, responder y enfrentar a las organizaciones criminales con mayores capacidades operativas y tecnológicas.
6: En el acto también se entregaron 9 camionetas de la empresa Andorcorp para el Grupo de Operaciones Especiales con el fin de fortalecer la capacidad operativa de los servidores policiales. María Fernanda Utreras, Teleama.
5: La ministra de Gobierno, Natalie Murillo, presentó una denuncia ante la Fiscalía para que se investigue presuntas irregularidades vinculadas a Segura EP. La funcionaria señaló que el expresidente Rafael Correa, por una supuesta red de espionaje, y pidió indagar posibles delitos como peculado y uso indebido de información pública. Aquí sus declaraciones.
9: Yo comunicación. Bueno, esta mañana en estricto cumplimiento con la Constitución y con el COIP, como ministra de gobierno, vengo a presentar una denuncia ante la Fiscalía General del Estado para que se proceda a realizar una investigación exhaustiva sobre los presuntos cometimientos de delitos que se estarían realizando dentro del sistema de Segura EP y que lamentablemente ha sido un sistema mal utilizado, que los guayaquileños inclusive han puesto de su dinero para que este sistema pueda prevenir la delincuencia en la ciudad de Guayaquil y que lamentablemente no ha sido utilizado para el fin, sino para fines políticos y de persecución política contra los opositores de una presunta red de espionaje que estaría siendo liderada por Rafael Correa Delgado, algunos funcionarios públicos, entre ellos un asambleísta en funciones, un ex defensor del pueblo, su cónyuge y personajes que están siendo procesados en este momento por la justicia.

0: es la protección y la seguridad de todos los ciudadanos, pero lamentablemente está siendo mal utilizada para fines de persecución y fines políticos.
1: Ministra, ¿qué tipo de delito podría configurarse o se pide que se investigue?
0: Hemos pedido que se investiguen varios delitos, entre ellos peculado, mal uso de información pública, intimidación y todos aquellos que la Fiscalía General del Estado pueda encontrar dentro de su investigación.
2: En las 12 de la tarde con 30 minutos aquí en Noticias 99, segunda emisión. Gracias Santo Domingo, El Carmen, Quinindé, La Concordia y Puerto Quito por estar conectados e informados con nosotros en nuestro dial 99.3. Recordarles que estamos en todas las redes sociales como La 99 Radio. Estamos en nuestra página web www.la99radio.com. Si usted quiere ser nuestro reportero ciudadano y enviarnos las problemáticas que pasan en su sector o alguna denuncia, lo pueden hacer a nuestro número de WhatsApp, el 098-2010-993, y nosotros exponerlas aquí en Noticias 99. 12 de la tarde con 31 minutos, nos vamos a un corte comercial y ya regresamos con más.
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5: Estamos de regreso con más aquí en Noticias 99, 12 de la tarde con 34 minutos. El ministro del Interior, John Reinberg, señaló que el personal de fuerzas extranjeras que colabore con la policía y las fuerzas armadas en la lucha contra el crimen organizado podría acceder a indultos y amnistías en caso de ser necesario. Aquí sus declaraciones.
6: Como siempre lo he dicho, hay jueces y fiscales que trabajan definitivamente no para los 18 millones de ecuatorianos, sino en contra de ellos, que buscan rápido cómo atacar a la policía, tratar de intimidarlos, de que no lleven esa acción que están llevando contra el crimen organizado, y nosotros como gobierno no lo vamos a permitir. Aquellos jueces que sigan en esa línea, que sigan beneficiando el crimen organizado, pues bueno, van a tener que enfrentar la justicia. Vamos a poner la cantidad de denuncias. Yo he puesto cerca de 21 denuncias distintas a diferentes miembros de cortes y fiscales, y no lo voy a detener, y además de eso hacer el seguimiento necesario, porque esto no puede continuar. Policía Nacional hace un trabajo fundamental por la seguridad del país. El bloque de seguridad trabaja todos los días arriesgando la vida por la seguridad de los ecuatorianos. No puede ser que

0: unos cuantos sean los que vengan a opacar este trabajo y atenten contra la seguridad del Ecuador. Así que estamos trabajando arduamente en esto.
1: Lo novedoso es que también se extiende esto al personal civil, ¿no?
0: Sí, definitivamente se lo anunció también. Fuerzas extranjeras van a venir también acá al país a acompañar las operaciones de policía y de Fuerzas Armadas. Eso es importante. Hemos dicho, esto es un delito transnacional que tenemos que combatirlo entre todos los que estamos en la misma línea de atacar y acabar el crimen organizado. ¿Y por qué no contar con la ayuda, la experiencia y la tecnología que otros países tienen? Así que ellos también van a poder operar en conjunto con nuestras fuerzas en el país y gozar de los mismos beneficios.
1: Aclarar que eso también se va a revisar caso por caso, no es así nomás la amnistía y también el indulto.
0: Definitivamente es la forma responsable que hay que hacerlo, pero lo que tenemos que llegar al final del día es que no ataquen a nuestros policías, no ataquen a nuestros militares. Son número uno para mandar una sentencia de 17 años, pero en cambio a los asesinos en 3 meses ya los tienen sueltos nuevamente por las calles.
2: Cae alias Chef y desmantelan un laboratorio clandestino de los carniceros en Guayaquil. Un despliegue militar ejecutado tras labores de inteligencia en coordinación con el Centro Nacional de Inteligencia permitió la aprehensión de Jairo Manuel B. alias Chef, presunto integrante de la estructura criminal Los Carniceros, que operaría bajo el mando de alias Alfredito, debilitando las actividades ilícitas vinculadas al procesamiento de sustancias sujetas a fiscalización. Durante la intervención se allanó una vivienda que funcionaba como laboratorio clandestino, donde se decomisaron 4 paquetes de presunta pasta base y varios con insumos utilizados para el procesamiento y refinamiento manual de drogas. La operación fue ejecutada por el bloque de seguridad a través de las Fuerzas Armadas del Ecuador en el distrito La Florida, sector Juan Montalvo, cantón de Guayaquil.
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2: Fernando Ortiz, dirigente del transporte pesado, expresó el rechazo de su gremio a la pérdida de jerarquía del sector tras la fusión de ministerios, aunque aclaró que el transporte no desaparecerá como funciona el Estado, advirtió que su dilución dentro de estructuras ministeriales más amplias sí representa un riesgo de debilitamiento institucional. Aquí las declaraciones de Fernando Ortiz.
4: La convocatoria de la dirigencia nacional es clara, diáfana y transparente. La dirigencia conoce y sabe, y el país lo entiende. Jamás ha provocado ni provocará una paralización nacional. No está en nuestra directriz llegar a provocar paralizaciones al país. Es por eso que estamos convocando a las bases del transporte pesado del país y de todos los componentes en todas las provincias, para que sean las bases las que decidan qué vamos a tener que hacer. Porque como dirigentes hemos actuado con cautela, hemos actuado con responsabilidad y le hemos dicho al gobierno nacional, estamos trabajando para evitar paralizaciones. Venimos continuamente en ese tono. Serán las bases del país las que decidan qué es lo que tenemos que hacer.
5: ¿Y si el gobierno no acepta esta regulación tarifaria?
4: Igualmente, nos ratificamos nosotros en ese sentido. Serán las bases las que tengan que decidir. Yo creo que he sido explícito en el tema de la metodología, el piso tarifario que tiene que regularse, tiene que estar sujeto a las variables que nos da el decreto de gobierno con respecto al sistema de bandas, y en el contexto de lo que vaya pasando, nosotros el documento original, tengan ustedes la plena seguridad que se lo haremos llegar a los medios de comunicación. ¿Cuál es el principio fundamental? El establecimiento, la regulación de una metodología que implique un piso tarifario. Y en la actualidad,
2: como parte de la ofensiva del bloque de seguridad, más de 10 terroristas fueron capturados tras la caída de alias Capibara. El ministro de Defensa anuncia el desembarco de contingentes extranjeros. Aquí el siguiente informe.
6: Grabado en video ejecutando a su víctima sangre fría. Así cayó alias Capibara en el suburbio de Guayaquil. Las cámaras de Segure P captaron el momento exacto en que este criminal, identificado como Jimmy Joel González Angulo, de 19 años y con antecedentes por narcotráfico, acribilló a un hombre en las calles 19 y La H. El gatillero no contaba con el rastreo tecnológico inmediato ni con el despliegue de la Policía Nacional, que ejecutó un operativo, lo acorraló y lo puso tras las rejas. Esta captura lidera una intensa jornada donde las fuerzas del orden no han dado tregua. En la provincia de Los Ríos, una operación militar de alto impacto desmanteló el escondite de Danilo Adrián Ceballos, alias Mula, peligroso integrante del grupo delictivo Los Choneros, que arrastra un historial por robo y delincuencia organizada. A este golpe se suma el ejército en Quinindé, Esmeraldas, donde los soldados rescataron a un menor de edad secuestrado y capturaron a dos delincuentes que pretendían huir cruzando un río. En este mismo punto, el bloque de seguridad desarticuló una peligrosa estructura delictiva que dejó 9 capturados vinculados también a Los Choneros, organización aliada al brazo narcoguerrillero Frente Iván Ríos de la Segunda Marquetalia. Además, la detención en Imbabura de Jesús Mendoza tras desatar el terror y dejar varios heridos en un evento público. Ante esta ola de criminalidad, el ministro de Defensa ya lanzó la advertencia: contingentes extranjeros armados desembarcarán en los próximos días para unirse a las Fuerzas Armadas y desarticular con todo el poder del Estado a las mafias organizadas. Catalina García.
2: El caso de la presunta red vinculada a funcionarios de migración toma un nuevo giro. Las actualizaciones realizadas hasta el momento apunta ahora hacia un peligroso delincuente. Aquí el siguiente informe.
7: Según las pericias policiales, la red venía operando desde hace 8 meses, tiempo suficiente para conocer personas. Entre ellas aparece el nombre de Stalin Rolando Olivero Guzmán, alias El Marino. Este hombre fue acribillado el 7 de enero tras un ataque armado en la isla Mocolí, en San Borondón. Todo esto se desprende del proceso investigativo, en donde uno de los procesados, en un audio, le dice al otro lo siguiente:
8: si recuerdas al pasajero 3 Stalin Rolando Olivero Vargas, lo acaban de asesinar en la isla Mocolí, añadiendo que al parecer se trataría de un líder de la organización delictiva Los Lagartos.
7: A él es la flaca, le responde:
9: tienes que cuidarte.
7: Todo hace presumir que esta red facilitó un pasaporte irregular a alias El Marino.
10: Los viajes eran normalmente salían desde Ecuador hacia Colombia y de Colombia hacia Estados Unidos y hacia países europeos.
7: En el acta de audiencia se describe cómo los peritos policiales hicieron un seguimiento paso a paso para conocer cómo esta red se movía. Cada uno tenía un alias, como la flaca, el jefe, el chino, el suco y el coordinador.
10: Desde que se logró detectar que esto estaba sucediendo, obviamente como Ministerio del Interior y la Subsecretaría de Migración prestamos todas las facilidades porque se detectó este problema para llevar a cabo esta investigación y poder hoy capturar a todas las personas que están dentro de esta organización que está permitiendo que esto se dé.
7: Entre los aprehendidos hay 2 funcionarios de migración, quienes facilitaban los documentos y sellaban los pasaportes a los ciudadanos que iban a viajar. Todo esto valía entre 5 y 8 mil dólares.
10: Una vez que estos documentos o la persona llegaban a los países, enviaban nuevamente esos documentos para acá, esos pasaportes, para así conseguir otras personas que puedan seguir utilizando los documentos. La parte de migración, obviamente, poner el sello de salida y el sello de entrada, pese a que el pasajero no correspondía a la persona que realmente estaba viajando.
7: Los pasaportes eran reales, pero la red buscaba personas con características similares a los dueños de los documentos y suplantaban la identidad. De los 5 aprehendidos, todos tienen prisión preventiva. Jorge García, El Noticiero.
2: CNE mantiene abiertas inscripciones para pronósticos electorales. El Consejo Nacional Electoral informó que continúa abierto el proceso de inscripción para personas naturales y jurídicas interesadas en realizar pronósticos electorales durante las elecciones seccionales y de Consejo de Participación Ciudadana y Control Social del 2027. Como parte del calendario electoral vigente. Los interesados deberán presentar una solicitud dirigida al presidente del CNE, José Cabrera Zurita, junto con los formularios y requisitos disponibles en la página oficial de la institución. La documentación puede entregarse en la Secretaría General del organismo o en cualquiera de las 24 delegaciones provinciales electorales del país. El organismo electoral recordó que las inscripciones estarán habilitadas hasta 30 días antes de las elecciones previstas para este 29 de noviembre del 2026. Los pronósticos electorales permiten recopilar y difundir estimaciones sobre tendencias de votación bajo los parámetros establecidos por la normativa electoral ecuatoriana.
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2: 12 de la tarde con 45 minutos. Recordarles que estamos en todas las redes sociales como La 99 Radio. Nos vamos a un corte comercial y ya regresamos con más.
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3: Estamos de regreso con más aquí en Noticias 99, segunda emisión, 12 de la tarde con 48 minutos. Recordarles que si usted quiere ser nuestro reportero ciudadano, nos puede enviar las problemáticas que pasan en su sector a nuestro número de WhatsApp, el 098-2010-993, y nosotros exponerlas aquí en Noticias 99.
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3: El ex ministro del Interior de Ecuador, José Serrano, figura entre los migrantes trasladados por el Servicio de Inmigración y Control de Aduanas de Estados Unidos, ICE, desde el centro de detención Crown en Miami debido a los incendios forestales que afectan zonas cercanas a esta instalación. Según información confirmada por ICE a la agencia EFE, la evacuación se realizó de manera preventiva ante el avance del incendio denominado Correction Fire, que ha consumido más de 130 hectáreas en el sur de la Florida. Los detenidos fueron redistribuidos a otros centros dentro y fuera del estado para garantizar su seguridad, aunque durante las últimas horas circularon versiones sobre una posible liberación de Serrano, los registros migratorios muestran que actualmente permanece bajo custodia en el centro correccional Adams County en Mississippi. El exfuncionario mantiene una disputa legal en Estados Unidos mientras enfrenta en Ecuador un proceso judicial relacionado con el asesinato del ex candidato presidencial Fernando Villavicencio.
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3: Intento de secuestro terminó en una masacre que dejó 4 muertos en Ventanas. La violencia volvió a golpear la provincia de Los Ríos. Un presunto intento de secuestro registrado la madrugada del 21 de junio en el sector Los Girasoles, Cantón Ventanas, terminó en una balacera que dejó 4 personas fallecidas y al menos un herido. Entre las víctimas se encuentra Andy Valero, un joven empresario ampliamente conocido en la localidad. Junto a él murieron otros 3 hombres, entre ellos un abogado. De acuerdo con las primeras investigaciones, varios sujetos armados habrían interceptado al empresario con la intención de secuestrarlo. Sin embargo, los custodios y acompañantes de la víctima intentaron impedir el rapto, lo que desencadenó un intenso intercambio de disparos. La escena fue descrita por investigadores como una de las más violentas registradas recientemente en el cantón. Criminalística levantó cerca de 50 indicios balísticos en el lugar, evidencia que será analizada para determinar cómo se desarrolló el enfrentamiento y quiénes participaron. Reportes preliminares señalan que Entre los fallecidos podría encontrarse el presunto atacante, aunque la información aún no ha sido confirmada oficialmente por la Policía Nacional.
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3: Más de 180 millones se destinaron para cubrir la tercera edición de Jóvenes en Acción, programa que impulsa el Ministerio de Trabajo y Desarrollo Humano. Las inscripciones arrancan este 1 de julio del 2026. Aquí el siguiente informe.
4: Con el fin de solventar la demanda de cupos de las ediciones pasadas, el programa Jóvenes en Acción, ahora en la nueva fase tendrá 150,000 plazas de acceso, es decir, se incrementaron 70,000 cupos. Los beneficiarios recibirán una compensación económica de $400 por 3 meses, tiempo que durará el programa, afirma Cintia Yeliber, ministra del Trabajo y Desarrollo Humano.
5: Van a tener la oportunidad de esta inserción laboral, con ello van a mejorar sus capacidades, sus habilidades laborales, y eso les va a mejorar inclusive su hoja de vida.
4: Los interesados deben cumplir con los siguientes requisitos: tener entre 18 a 29 años, encontrarse en situación de pobreza o pobreza extrema, no recibir transferencias monetarias regulares administradas por el Ministerio de Desarrollo Humano, no registrar aportaciones sea del IES, ISFA o ISPOL, y contar con una cuenta bancaria registrada. Los jóvenes beneficiados de las 2 ediciones anteriores aseguran que este proyecto solventa necesidades y les ayuda a abrir oportunidades.
6: Ya se me dio la oportunidad, aunque me hubiera gustado esta vez también poder.
7: Muy buena, la verdad, me tocó en educación. Me tocó en el área de organizar los archivos, notas y pasarlas al Excel.
4: La titular de la cartera de trabajo afirmó que el registro es a través de la página web jóvenesenacción.desarrollohumano.gob.es y de la línea telefónica 1-800-002-002 desde el 1 de julio.
5: Es totalmente gratuito, no tiene ningún costo, así que también pedimos eso a los jóvenes, que no se dejen engañar.
4: Los beneficiados cumplirán actividades en los ministerios de Salud, Deporte y Cultura, Infraestructura y Transporte y de la Secretaría Nacional de Gestión de Riesgos. Erika Vera, Teleamazonas.
3: Así llegamos al cierre de Noticias 99, segunda emisión. Gracias por acompañarnos y mantenerse informados con nosotros. Me despido, pero la buena compañía continúa en la 99, la que te mueve. Viene Salsa con Cecilia Gómez a las 4 de la tarde, Black Music con Jayco DJ. Que la pasen excelente y sigan en nuestra sintonía y no se despeguen de la 99.
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Las 14 horas, tú y yo vamos a estar disfrutando de este momento salsero. 13:05, un abrazo para todos. Feliz martes. Disfruten de salsa con Cecilia Gómez porque ya llegué y tengo ganas de bailar.

De la FIFA 2026 nos está dando gratas sorpresas. Pero bueno, debo comentarte que Portugal está jugando con Uzbekistán este momento. Acaba de empezar el segundo tiempo. Portugal 3, Uzbekistán 0. En el minuto 6, Cristiano Ronaldo por fin nos dio una bonita alegría. En el minuto 17, Nuno Mendes marcó el segundo. Y en el minuto 39, volvió Cristiano Ronaldo a darnos esa felicidad. Porque quienes queremos a Ronaldo, nos gusta ver cómo está jugando, ¿verdad? Y como ya por fin está apareciendo el crack. Me encanta.

0: La 99 Radio es mundialista, por lo tanto debemos decirte que estamos muy contentos porque Cristiano Ronaldo por fin aparece en este mundial y acaba de superar a Messi, que él también está haciendo un gran mundial y está rompiendo récords. Pero con su gol frente a Uzbekistán, Cristiano Ronaldo superó a Lionel Messi en un dato increíble en los mundiales. Bien por Cristiano Ronaldo. ¡Siu! Apareció el bicho.
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2: Cecilia Gómez soy yo y trabajo para ti desde la 99 Radio. Recuerda que tenemos habilitada nuestra página en Facebook, Cecilia Gómez en la radio. Dale un me gusta a la página y por ahí puedes tú enviarme mensajes y también incluir tu canción favorita. Quiero saludar a Ricardo Mendoza. Buenas tardes, Guacho Loor, en Babahoyo. A la gente del municipio de Babahoyo, siempre nuestro saludito, porque todas las tardes son fieles a la 99, la que te mueve. 1317, Margarita Moreira, también para ti un abrazo, muchas gracias. Teresa García, para ti también nuestro abrazo. Patricia Muñoz, las mujeres activadas el día de hoy, muchas gracias. Quiero enviarle a Pablo Intriago también nuestro saludito. Cecilia Gómez, estoy viendo el partido de Portugal, pero también te estoy escuchando a ti. ¿Eres fan de Cristiano Ronaldo? Me acaba de preguntar, pero por favor, corazón, es uno de mis favoritos. A sus 41 años, Cristiano Ronaldo logra algo que nadie había conseguido en un mundial. Acaba de romper el récord que tenía. Maravilloso. 1317. ¿Qué pasa, Susana Loor? También para ti nuestro abrazo. Hasta las 14 horas estaremos gozando de la salsa y también estaremos pendientes del partido que se está desarrollando este momentito. Yo quiero ver cómo termina el partido que está enfrentando este momento a Portugal y a Uzbekistán. Te iremos contando todo lo que pase mientras dure ese

13:22, el momento de entregarles nuestra Noti Mundialista en la 99, la que te mueve. Estoy muy contenta por lo que está haciendo Cristiano Ronaldo. Ronaldo hace historia en el duelo entre Portugal y Uzbekistán, otro tremendo récord que rompe CR7. El astro portugués se convirtió en el primer futbolista en marcar goles en 6 mundiales distintos. Messi está lejos de conseguir esto. ¡Atención! Portugal afronta este martes un partido de enorme importancia frente a Uzbekistán por el Grupo K del Mundial 2026. Luego de dejar dudas en su estreno, el empate 1-1 con República del Congo, los lusos están obligados a sumar de a 3 para demostrar que son candidatos a pelear por el título. La selección portuguesa no tuvo el debut esperado en esta Copa del Mundo. Sin embargo, el empate frente a República del Congo dejó inquietud entre sus aficionados, que esperaban una presentación más sólida de una plantilla repleta de figuras y experiencia internacional. Ahora, ante Uzbekistán, Portugal tiene la oportunidad de reencontrarse con la victoria y dar un golpe de autoridad en el Grupo K, donde cada punto puede resultar determinante para alcanzar los octavos de final. Pero más allá del resultado colectivo, todas las miradas están puestas sobre Cristiano Ronaldo, que ya dio otro momento histórico y hermoso al fútbol y también a Portugal. 11:23, muy contenta con este resultado. Y nosotros, como te digo, te iremos contando lo que pase en este encuentro que se está llevando a cabo este momento. Están en el minuto 55 del segundo tiempo. El marcador sigue intacto. Portugal 3, Uzbekistán 0. Bueno, otro gol este momento. Portugal 4, Uzbekistán 0. ¡Qué maravilla esa Portugal! Dando un golpe de autoridad con este juego maravilloso que está realizando el día de hoy. Qué bueno por Portugal, nos alegramos mucho. Esta es una Noti Mundialista que comparte contigo la 99, la que te mueve.

La ilusión tiene que seguir intacta, mi querido pueblo ecuatoriano. El jueves, Ecuador se enfrenta a Alemania. Y nosotros tenemos muchísima fe en ese partido. Envíale las mejores energías a la selección ecuatoriana. Ponte la camiseta, Ecuador. Ponte

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través de nuestra página en Facebook. Estoy muy cerquita de ti. Buenas tardes, Francisco Ceballos, Alexis Jara, un abrazo, Isabel Cárdenas y Andrés Moscoso. Todos estamos gozones.

qué bonito lo que está pasando el día de hoy a través de nuestra página en Facebook, Cecilia Gómez en la radio. Estoy recibiendo muchísimos apoyos para la selección ecuatoriana. Mira, déjame ver, Gaby Silva dice, la banana mecánica se rebelará contra Alemania y no parará hasta el final. Y tapará muchas bocas. Hombre, por favor, me gusta que le llames la banana mecánica, mi querida Gaby. Eso no lo había escuchado yo. De la tri no salimos. Pero mira, me parece fantástico. La banana mecánica va a darlo todo. Todo, todito, todo. A ver, Juan Fernando Freire. Ojalá gane Ecuador este jueves, mi querida Cecilia Gómez. Ahí sí, vamos a ver qué dicen muchos comentaristas deportivos que le han acabado al equipo ecuatoriano. Diosito, hasta el milagro y que gane Ecuador 1-0 frente a Alemania. Estoy consciente que es muy difícil, pero estoy luchando y peleando hasta el final. Claro que sí, claro que sí. Que jamás nosotros perdamos la fe en nuestros jugadores y nuestra selección. No estamos todavía muertos, no. Yo digo, estamos en terapia intensiva, pero hay muchas probabilidades de salir de ahí. Atención a esta noti mundialista. Ecuador, conforme se están dando los partidos en este momento, se encuentra en la tabla como el noveno dentro de los terceros, porque recordemos que de cada grupo van a pasar el primero y el segundo y los ocho mejores terceros, ¿verdad? Por lo tanto, la tabla, mientras hay muchos partidos que se van desarrollando, es decir, esto todavía no es algo que ya se vaya a hacer realidad, aquí la tabla se puede estar moviendo. Por lo tanto, la tabla de los terceros mejores del mundial quedarían así. Suecia en primer lugar, en segundo lugar Escocia, Argelia en tercer lugar, en cuarto lugar Paraguay, quinto Cabo Verde, sexto Bélgica, séptimo Portugal, octavo República Checa y noveno Ecuador. Pero esto todavía no es definitivo, porque como hay muchos partidos que se están jugando y la tabla se está moviendo, nosotros tenemos todavía muchas posibilidades. Y lo que dice el pueblo ecuatoriano es cierto, la fe sigue intacta. Sí, te enojas, te molestas, ay, te da rabia, te da coraje, como dice Guachito Lord. Pero luego eso se te pasa y sabes que tienes que estar siempre muy cerquita de la selección ecuatoriana de fútbol, poniéndole fe y esperanza a ese partido que el jueves se va a llevar a cabo frente a Alemania.

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5: En la parte final del programa tengo que enviar saludos a Cristina Salazar, un abracito, Roberto Mendoza, muchas gracias Cecilia Farías por ese mensaje. 13:48, este momento está jugando Portugal con Uzbekistán en el minuto 84:26. El marcador no se ha movido, Portugal 4, Uzbekistán 0. 13:49. Hasta las 14 horas vamos a estar tú y yo aquí gozones y disfrutando de esta programación. Mercedes Ruiz, también para ti nuestro abrazo. Muchas gracias, familia, por dejar que la 99 Radio salsee sus vidas. Ahora yo te voy a enseñar

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La estrella de este mundial el día de hoy, sin lugar a dudas, Cristiano Ronaldo, con esos dos goles que ha marcado hoy. Bienvenido al Mundial 2026, querido Cristiano Ronaldo. El bicho marcó su primer gol en la Copa del Mundo y que aún sigue un récord. Cristiano Ronaldo hace historia, es el primer jugador en la historia en marcar en 6 torneos de la Copa del Mundo. El Mundial 2006, 2010, 2014, 2018, 2022 y 2026. ¡Qué bien, qué bien! Los que queremos mucho a este jugador portugués, nos alegramos obviamente por su potencia y sobre todo por volver a escuchar ese grito de guerra, ¿verdad? Ese siu que tanto le gusta a Ronaldo cuando marca un gol. Muchas gracias al fútbol por esta pasión. El fútbol es emoción y todos los ecuatorianos estamos esperando con ansias el partido que va a enfrentar a Ecuador y también a Alemania. Esto el jueves. La ilusión no se puede perder, mi querido Ecuador. Siempre hay esperanza. Así es que adelante. El jueves ya veremos nosotros cómo nuestro corazón se alegra. Es difícil, pero no imposible. Ya me voy. Gracias. Esto es todo. Hasta mañana. Adiós.

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1: ¿Cómo Starmer pasó de una victoria electoral aplastante a renunciar en menos de 2 años tras asumir como primer ministro de Reino Unido? Keir Starmer anunció su dimisión como líder del Partido Laborista, lo que marca el fin de su etapa como primer ministro de Reino Unido. En su discurso frente a su residencia de Darwin Street, Starmer informó que permanecerá en el cargo hasta que su sucesor asuma el puesto. Su caída en desgracia ha sido dramática hace menos de 2 años, celebrada una victoria aplastante en las elecciones generales y parecía destinado a dominar la política británica durante los siguientes años. Ahora, en lugar de inaugurar una década de renovación nacional, como había prometido, ha sido expulsado del poder por su propio partido. En un emotivo discurso de dimisión, Starmer dijo que dentro de su espacio político le habían preguntado si era la persona más indicada para liberarnos en las próximas elecciones generales.
0: Nacionales.
1: Caso Mónica Silva, relatora de la ONU, pide investigación rápida, exhaustiva, independiente y transparente. Andrea Bolaños, a través de su cuenta X, instó al Estado a que garantice una investigación exhaustiva y transparente del caso y el derecho a promover los derechos humanos. La relatora especial de la ONU sobre la situación de las personas defensoras de derechos humanos, Andrea Bolaños, se pronunció respecto a la muerte de la activista Mónica Silva. Este 22 de junio, Bolaños publicó a través de su cuenta X que desde el 8 de junio ha seguido la información sobre el caso de la activista. Dado que las autoridades forenses indican que las circunstancias no concuerdan con un suicidio, este suceso adquiere una gravedad particular, resulta emblemático de una crisis de inseguridad que afecta a quienes ejercen su derecho a defender derechos humanos, señaló. Además, dijo que no es un caso aislado, ya que diversos informes muestran que otras personas defensoras de derechos humanos sufren hostilidad por parte del Estado y recalcó que esta situación vulnera gravemente los derechos. Por eso, la relatora de la ONU instó al Estado ecuatoriano a que garantice el derecho a promover, defender y proteger los derechos humanos, que cese la persecución, criminalización y vigilancia de personas defensoras.
0: Locales.
1: UCE Santo Domingo abre inscripciones para la carrera benéfica 7K. Los fondos recaudados en la carrera permitirán financiar recursos universitarios de jóvenes con recursos económicos limitados. La Pontificia Universidad Católica del Ecuador, sede Santo Domingo, abrió las inscripciones para la segunda edición de la carrera benéfica Corre por la Mañana 7K, actividad que forma parte de la programación por sus 31 años de vida institucional. La competencia se desarrollará el sábado 25 de julio desde las 7 horas. El punto de partida y llegada será el campus universitario, donde se espera la participación de deportistas profesionales, aficionados, estudiantes, familias y ciudadanía en general. La iniciativa tiene un fin social. Los recursos obtenidos por concepto de inscripciones serán destinados al proyecto Alumni Red, que busca financiar los estudios superiores de jóvenes con limitaciones económicas, brindándoles mayores oportunidades de formación profesional.
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0: Mil gracias a quienes se unen a la sintonía de la 99 Te Mueve. Queremos saludar a Lupita Moreno. Ella está full sintonía. Feliz martes.
1: Súbale el volumen.
0: 59 años de cantonización.
1: ¡Que viva San Juan!

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0: 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Internacionales.
1: Es una alegría verlos jugar como Cabo Verde se ha convertido en la gran sensación del Mundial 2026. El desempeño de Cabo Verde en este Mundial pasará a la historia y ahora el equipo sueña con ir un paso más allá. La selección caboverdiana ya había protagonizado una sorpresa histórica al empatar con España en su debut en el torneo. Toda una hazaña si se tiene en cuenta que España está ubicado en el 65 puesto por encima del ranking mundial de la FIFA. Una vez más, los tiburones azules volvieron a mostrar su nivel este domingo al enfrentarse con el dos veces campeón Uruguay y son serios candidatos a pasar a los 16avos. Fueron creativos, entretenidos y jugaron con confianza en su vibrante empate 2-2, exhibiendo además una férrea determinación que los llevó a lograr el otro resultado sorprendente frente a España.
0: Nacionales.
1: Narcotráfico en la frontera. Los planes de Abelardo de la Espriella contra el crimen organizado. Su principal promesa es la lucha contra el crimen organizado. Especialistas aseguran que se necesita una política de seguridad conjunta y que Ecuador refuerce su seguridad fronteriza. Ecuador ha sido caracterizado como una supercarretera al narcotráfico por donde el crimen organizado saca la droga de Colombia y Perú hacia Europa y Estados Unidos. Sin embargo, la llegada de Abelardo de la Espriella a la presidencia de Colombia pone foco en el combate a los grupos de narcotráfico que operan en la frontera con este país. Con el 99.99% de las mesas informadas escrutadas, según la Registraduría Nacional del Estado Civil, de la Espriella llega al Palacio de Nariño con 12.959.000 votos y ha prometido una lucha frontal contra el crimen organizado. El presidente electo de Colombia propuso que fumigará las más de 330.000 hectáreas de hojas de coca para debilitar el narcotráfico. En materia de seguridad, Espriella propone una estrategia basada en el endurecimiento de las acciones contra el crimen organizado y el narcotráfico en coordinación con Ecuador.
0: Locales.
1: Familias de Santo Domingo viajaron a Estados Unidos para alentar a Ecuador en la Copa del Mundo 2026. El esfuerzo económico no ha sido impedido para cumplir el sueño de vivir la fiesta futbolística desde la tribuna. El amor por la selección ecuatoriana llevó a varios santodomingueños a empacar maletas y viajar a Estados Unidos para disfrutar en vivo el Mundial 2026. Desde la tierra colorada salieron algunas familias hacia Estados Unidos para cumplir con este sueño, aunque reconocen que el esfuerzo económico ha sido fuerte debido al alto costo de entradas y estadía en suelo norteamericano. El viaje fue planificado con anticipación, pues la intención era estar presentes en el debut de Ecuador frente a Costa de Marfil, compromiso que terminó con una derrota en los minutos finales. Pablo Villarreal es uno de los aficionados que emprendió esta aventura. Desde su niñez ha demostrado afinidad por el fútbol y siempre se puede acompañar a la tricolor en partidos importantes. Sin embargo, esta es su primera vez en una Copa del Mundo. Hay momentos que se cuentan y otros que se sienten. Estar en el Mundial es una mezcla de orgullo, emoción y gratitud. Es mirar alrededor rodeado de mucha pasión futbolera, culturas y sueños que se encuentran en un mismo lugar. Son recuerdos que el tiempo jamás borrará, acotó el santodomingueño.
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0: Otra vez.
1: Yeah. Hola, hola, ¿qué tal? Muy buenas tardes. Buenas noches, pase. Aquí estamos en Equipo 99 por la 99.3, la 99, sea. Junto a los compañeros de Ricardo Guerrero y los hermanos
2: de
1: Loaiza, el señor Andrés Ortiz, hoy día no está en el programa, pero
2: póngale,
1: bueno.
2: Póngale el audio al señor.
0: Acá martes, estamos. Martes y jueves, el hombre.
2: ¿Cuál es el audio del señor?
1: ¿Cuál es el audio del señor?
2: Búscale, póngale.
3: El asterisco, ¿no? Yeah.
0: Martes ¿sí? y jueves.
1: Bueno, aquí estamos, martes 23 del año... De junio, 23 de junio del año 2026. Aquí estamos, se siguen jugando partidos en el marco del Mundial, donde hoy pudo ganar Portugal, pudo reivindicarse.
2: Apareció el bicho, ¿no?
1: Y tanto la selección de Inglaterra no pudo ganar ante la selección africana de Ghana. En estos momentos está jugando Panamá contra Croacia, así que estas y otras novedades tendremos aquí en Equipo 99. Ya estamos hablando a nuestros compañeros Ricardo Guerrero y los señores, los hermanos Loaiza. ¿Qué tal, Ricardo? Buenas tardes.
0: Buenas tardes, Jorge. Buenas tardes, afición deportiva, toda la gente que se empieza a conectar a través de las diferentes de los diferentes medios de plataformas digitales. Facebook, vea.
4: Un besito para
0: Facebook,
4: ti,
0: TikTok,
4: mi amor.
0: Instagram. Buenas tardes, ¿cómo le va? A la gente que se conecta también a través del dial, que está en sintonía del dial 99.3 de FM. Saludos a todos, cordiales. Como dicen, apareció CR7, apareció Cristiano Ronaldo.
5: Y a mi amor,
0: partido
5: ya.
0: De Portugal, mi amor, así es, aunque no le guste. Así que, atenti con el bicho. Saludamos hoy con el señor Juanito Loaiza. ¿Cómo le va, Juanito? Bienvenido, buenas tardes.
6: Muy buenas tardes, Ricardo. Muy buenas tardes, Jorge, Néstor. Así es, apareció el bicho.
5: Usted apareció, anda muy venenoso en estos
6: con
5: días.
6: Un nuevo récord. Para su palmarés.
0: Apareció el bicho rompiendo récord.
6: Así es, así es. Hoy se convierte en el único jugador, único futbolista en convertir un gol o más en 6 mundiales diferentes. Le comento.
1: Desde el 2006.
0: Desde el 2006 al 26, así es.
6: Hasta el 2026. Sigue 6 mundiales.
1: Esa polémica, esa discusión de cuál es el mejor.
6: Creó un nuevo récord mundial. Muy difícil de superar, así como va a ser muy difícil
0: de
6: superar.
0: Son de perspectivas y de gustos.
1: Gusto y gusto, la verdad.
6: ¿Gustos y gustos de qué, señor Nevares?
0: ¿Cuál es el mejor?
1: ¿De cuál es el mejor?
6: Eso no
1: de
6: hay discusión, hay que disfrutarlos nada más. Messi tiene un mejor recorrido, tiene más condecoraciones, ha hecho cosas que Cristiano Ronaldo nunca ha podido hacer ni podrá hacer.
0: ¿Cómo cuál?
6: Y es increíble. El enganche corto. ¿Cómo lleva el Messi no, el Ronaldo
1: de
6: no tiene
1: título
6: eso.
1: Y en la Copa del Mundo, yo creo que es.
6: Así mismo, cosas no, que no, hace Cristiano Ronaldo.
0: Espere que
6: Messi.
0: Se acabe esta
1: cosa. Permítale saludar a su hermano. Permítale saludar a su hermano. ¿Qué tal, señor de Loaiza? Buenas tardes.
6: Muy buenas tardes. No lo dejan, por favor, presentarlo. Néstor, bienvenido. Muy buenas tardes.
5: Gracias, hermano. Me siento un cachorro.
2: Así es, así es. Saludando desde la exclusividad de mi peinado, les mando un saludo.
6: ¡Ay, caramba!
2: Faltaría más.
5: Me ofende con lo de adulto, papi. Yo me siento un cachorro.
0: Ya, el corte palabras. Cachorro.
7: Ya compórtate, loco. Ya eres
2: Because
7: viejo.
2: Nice. Sí, póngale, falta el.
5: Because it's nice.
2: Listo, gracias. Se completó con eso el saludo ya, mi estimado. Muy buenas tardes. Bienvenidos a un programa más de Equipo 99. Conversando con las novedades que han pasado en el deporte. Bueno, en este caso, en la Copa del Mundo apareció el bicho, tanto se esperaba, en la primera fecha no pudo marcar, en esta vez lo hizo por partida doble, acostumbrándonos a que los cracks o los
1: han
2: llamados
1: marcado
2: cracks,
1: los
2: llamados
1: sí,
2: cracks,
1: la verdad que sí.
2: Lo hagan, lo hizo Haaland, lo hizo Mbappé, lo hizo Messi,
1: Dembélé.
2: Dembélé y también lo hizo Cristiano Ronaldo. Ahora, acogiendo el tema de las comparaciones son odiosas, no se debe de comparar a estos jugadores porque todos son grandísimos jugadores, grandísimos atletas. Bueno, hay alguien alguna vez, atletas, no recuerdo quién comentó y dijo que el mejor atleta del mundo en el fútbol es Cristiano Ronaldo y
0: más
2: estoy completamente...
0: Sí, hay que diferenciar atleta, talento y disciplina.
6: Pero que termine la idea.
1: Es mi parte, creo yo. Exactamente. Nos enfocamos más en el tema futbolístico.
2: Entonces, ahora, si hablamos de fútbol, Ronaldo tiene unas cualidades increíbles. Precisamente el hecho de ser un buen atleta hace que sea un buen deportista y un buen definidor.
1: Disciplina,
2: y un killer,
1: señor.
2: Un 9.
0: Correcto.
2: Que te define y te cambia partidos. Messi, por el cambio, es un jugador diferente, distinto. Que se basa en la técnica,
1: gente,
2: que tiene su disciplina,
1: gente,
2: pero enfocada
1: gente
2: más.
1: Que
2: enfocada
1: alcanzó
2: más.
1: A verlo a jugar a Pelé y dice: me quedo con Pelé. O sea, lo que hizo Pelé en mundiales fue espectacular y ganó 3 mundiales.
2: Mira que la manera de
0: jugar. En Argentina hay gente que prefiere a Diego Maradona, ¿no? Que
2: sí,
0: a Messi.
2: Es como todo, pero. Nosotros vivimos la etapa de Cristiano y de Messi.
1: El prime de los dos.
2: Bien afortunado de haber podido ver a estos dos grandes.
1: Pudiste ver a Maradona también.
2: Y justo.
0: Sí, a Maradona también.
1: Yo también ya casi.
2: Junto a Cristiano.
0: Pero Maradona
2: y a Messi,
0: no tenía competencia.
1: No sé, no tenía competencia.
0: Maradona era.
2: No tenía competencia. Entonces acá sí tenemos competencia porque está Ronaldo que es como el antihéroe. ¿Por qué digo el antihéroe? Porque nosotros estamos acostumbrados a que el bonito. El referente sea el que tiene la magia, el que te cancherea, el que no importa cómo se porte fuera del campo. Ronaldinho, por ejemplo. Ronaldinho, ya, el jugadorazo que
6: también
2: te hace
6: tuvimos la fortuna todo. De ver jugar al Astro.
2: Y que señor, te hace.
1: No, pero tenemos la fortuna hace, de ver jugar estos cracks es, en este mundial. Serie, ¿no? En este mundial, hace, en este mundial.
6: La despedida de ellos.
2: Y que salen a beber, salen a joder, salen a la huevada, igual te rinden en la cancha. En cambio, Messi y Ronaldo nos enseñaron.
0: Que la disciplina.
2: Está
1: por encima de todo.
2: Tiene.
6: Ojo que Ronaldo, esa disciplina ha hecho de que Cristiano y que Messi no tengan opciones fuertes en su carrera también. Eso es muy importante.
1: Pero yo también pienso que hay que dejar el tema personal.
2: Y mira, también
6: te ayuda mucho.
2: Ñaño, la disciplina, mira la edad que siguen compitiendo Messi y mira
6: 39 y 40
2: a qué edad se retiraron los otros.
0: Como
2: ¿no?
0: usted sigue en plena
2: competiendo con disciplina. Mira la edad en la que se retiraron los demás.
6: Bueno, ¿qué le pasó hoy día?
2: Para terminar la idea, a la edad en que se retiraron los demás.
6: 34.
5: Yo entonces, aún soy un bebé.
2: Exactamente, entonces yo sí aplaudo. Yo cuando me dicen de quién eres fan o quién es el mejor para ti, los dos son unos cracks. Evidentemente no los puedo comparar porque uno es 9, el otro es 10, uno es atlético, el otro es técnico. Bueno,
0: pero a su gusto, uno es alto, si tuviera el otro que es escoger pequeño. Uno, ¿por cuál se va?
2: La verdad, me gusta
1: de todos
2: más,
1: los tiempos.
2: Me gusta más de el todos juego, los tiempos. Me gusta más, me gusta más el juego de Messi. Pero sería injusto decir que prefiero a Messi porque Ronaldo como delantero, o sea, es un crack, no hay quien le gane.
0: Tranquilo.
2: Pero luego tú luego dices, no, pues el pero otro me, no es delantero mira, y hace eso, tres goles en un partido.
1: Eso justamente hablaba ayer con mi señor,
2: padre. Pero luego tú ves, por ejemplo, y vuelves a cosas que hacen que tus jugadores seas diferentes y recuerdas el Mundial anterior cuando España ganaba 2-0, dos goles de Lagarto y luego un gol de, no recuerdo...
1: Diego Costa.
2: Dos goles de Diego Costa y el otro de, no recuerdo...
6: Nacho también hizo
2: Nacho,
6: gol.
2: 3-0 ganando al equipo de Portugal y Ronaldo.
1: Me pareció Ronaldo.
2: Tres goles.
1: Pero es un 9, para eso tiene que estar. O sea, para
2: pero,
1: los
2: a ver, pero no fueron goles. Esos no fueron de 9. No,
0: fueron goles.
2: Esos fueron goles. Fue un gol de oportunista. Yo, un eso, remate eso, puso eso el equipo a la hora. Eso, ya,
1: mira,
2: eso es lo que se llama.
1: Mi señor padre decíamos, mira, Messi, Zuko, para terminar. No es un delantero, no es
2: mira,
1: un 9.
2: Eso es lo que se llama, es lo que se llama ponérsela al hombro. Y no me refiero a lo que usted. No, ponérsela al hombro.
6: No es lo que se pone.
2: Porque primer gol de arremetida, de canchero, vamos, falla el portero. Segundo gol de 9. Penal, porque él mismo se lo hace. Y el tercero, tiro libre de 10, de crack. Entonces,
0: el segundo gol que marca hoy no es tan de 9, arranca desde atrás.
2: El segundo gol es un golazo, es un jugada golazo. Colectiva. Y evidentemente el bye termina. Es que la definición es de 9, ¿cómo define?
0: El primero que, oye, sí es el olfato goleador de 9.
1: El nombre presa muchísimo en Ronaldo en este caso. Porque a ver, viendo cómo él está en una liga menor a los demás que están en
2: Italia. Pero no se nota en el Mundial.
1: Por eso te digo,
6: liga menor, ¿a qué se refiere? ¿A que no es europea?
1: No, yo pensaba...
6: Porque si
2: es que sí es menor, o sea...
1: Claro, es que es menor, o sea...
2: Lo que no sea...
1: No va a estar por encima de la Premier, de
2: la Liga... No, inglesa, española, italiana, es menor.
1: Hasta la francesa hoy por hoy.
2: No digo que sea mala. No digo que sea mala, es menor.
1: Mira,
6: yo decía... No hay ni comparación.
1: Yo decía antes de este Mundial, yo creo que Ronaldo no iba a tener tantos minutos en este Mundial. Y mira tú.
0: No, nunca le dijimos era titular indiscutible.
2: La joda es otra cosa, pero nunca dudé que Ronaldo pueda. Y mira, no dudo que la cambie y siga.
1: El que no está brillando... El que yo digo también el tema de lesión, ¿no? Neymar es una lástima.
2: Está lesionado. ¿No? Sí. No le puede pedir. O sea,
6: Neymar nunca tuvo la disciplina que tuvo Messi y Ronaldo.
2: Pero también, Ronaldo, ¿cómo? Neymar es
6: y
2: el último.
6: Y nadie tiene la magia que tiene Neymar en
2: Neymar
6: los pies.
2: Es el último, Neymar es el último yoga bonito. Tú no lo dijiste.
6: Por eso, o sea, le digo, la magia de Neymar es.
2: Lamentablemente a él sí lo han castigado las lesiones.
6: Él sí sigue con el Río de Janeiro, el
2: un montón.
6: Baileteo,
2: las lesiones sí lo han. Sí, lo han, sí, claro. Sí. Pero igual
0: sigue con las garotas y la caipirinha.
6: Sigue con su garotinha.
2: Mira, por ejemplo, el gol.
6: Y eso es lo bonito del yoga bonito. De Brasil.
2: Mira el gol que marcó ayer Messi, por ejemplo, el segundo gol, es un gol también de arremetida, de
6: arrechera.
2: De ese mismo temperamento que tiene Ronaldo.
1: Oye, ¿Cuál queda de reemplazo de estos
2: ninguno,
1: dos jugadores?
0: En ninguna de las dos selecciones.
1: No,
2: a nivel general.
1: A nivel mundial. O sea,
6: Sí, hay reemplazo. Yo te voy a decir. Yamal viene a ser el futuro Messi y te lo
2: pongo. Y Mbappé, el Ronaldo.
6: Y Mbappé.
1: ¿Cuánto tiene Yamal?
6: Viene a ser
0: 19.
2: Pero te digo una cosa. No van a ser nunca iguales. No.
1: Messi jugó su primer mundial en cuántos años? 17
6: Quizá
1: años.
6: En, 16 años. En el, Zlatan y Haaland viene a ser lo que es Zlatan.
2: Ajá. Pero,
6: porque tienen características un poco similares.
2: No iguales. No van a ser iguales.
6: Pero sí similares.
2: Pero ojo, Mbappé y Yamal van a batir récords. Mbappé. El otro
1: ¿qué me dicen de Kendry Páez? Si
6: es que no es en este
0: que
6: mundial.
0: Que Dios lo bendiga.
1: ¿De Kendry Páez? ¿Qué dice Kendry Páez? Néstor Loaiza. ¿Kendry Páez?
0: Que Dios lo bendiga.
6: Gracias.
2: ¿Kendry Páez? No. Kendry Páez es una
6: hay
2: joya.
6: Hay que ver qué le pasa en unos años.
2: Es una joya en bruto. Que quedó uno más bruto que joya. Porque,
0: exacto.
2: Porque sin ofender, no ha seguido buenos pasos, no ha tomado buenas decisiones.
0: No, sí ha tomado.
2: Y bueno, bastante. Tomado
0: pero
2: sí.
0: Pero no buenas decisiones.
2: Pero no buenas decisiones. Entonces.
6: Y pasos ha seguido.
2: Entonces. Pero al ser joven aún, así como yo, él está.
6: Yo soy un.
2: ¿Por qué se ríe?
5: Me ofende con lo de adulto.
0: Me río por
5: papio.
0: La,
5: me
0: la expresión del señor
6: el que
0: Nevares.
6: Está buscando el señor Nevares. Se demora buscando el
0: dice, estoy joven y él, se pega la risotada.
6: Yo aún soy un bebé.
2: Él va a cambiar.
1: 47 años y bebé de TV.
2: Kendry va a cambiar.
6: Kendry no va a cambiar, Néstor.
2: Kendry va a cambiar.
6: No va a cambiar.
2: Y Kendry al terminar jugando.
1: Están de acuerdo conmigo que.
6: Y lastimosamente para nuestro fútbol, Kendry no va a cambiar.
1: Oye, están de acuerdo con esto. Yo te voy a decir así. Soy Franco.
2: Mira,
1: pienso
2: plata.
1: Que esta,
0: Alan Franco es
1: usted. Este tipo de indisciplinas que ha habido en el fútbol ecuatoriano ha afectado a los jugadores
2: claro,
1: hoy por hoy.
2: Claro que sí. Claro que sí.
1: Lo de sin plata, duda, lo de sí. Kendry Páez.
2: Oigan, y yo me huelo, no sé por qué.
0: ¿Qué?
2: Me huelo algo, que hubo algo, que hubo.
6: Y no, maño,
2: no, no, no lo voy a decir. No
0: trinca,
2: a
0: diga, trinca.
2: No lo voy a decir por técnico despectivo, no, pero hubo mano oscura, y lo digo en serio, en el partido con Curazao. Para mí hubo algo más ahí.
0: ¿A qué se refiere?
2: Tema de apuestas, alguna cosa, porque no es dable, no es normal.
0: La actitud, dice usted.
2: No es normal que Moisés Caicedo, el mejor cinco del mundo, campeón.
6: Se presume, que presumimos
2: campeón.
6: Tanto.
2: No, no digo que él sea, ojo, pero digo, que no, es normal, digo. No es normal que este jugador de esas características se tome ese partido como
0: tan
2: si
0: a la ligera, ¿no? Dice usted.
2: Oiga, no corría.
1: Se lo está criticando mucho Moisés Caicedo.
2: Oiga, sí. No, a ver, discúlpeme.
0: No ha sido un buen mundial de Moisés.
2: Es que no solo Moisés, yo cojo como referencia porque es el referente, pero fueron todos. No corría. No buscaba la bola. Ve que estamos con la necesidad urgente no, de meter no, goles,
1: no,
2: brother.
1: No hemos visto a un mismo Moisés Caicedo.
2: Caminaban
1: que
2: en la cancha, brother. O sea, todos.
1: Sí, la verdad que...
2: Este panel 7 Estupiñán, le daban la bola, la paraba, la regresaba, la paraba.
0: Todo es hacia atrás.
1: ¿Con
0: no
1: qué
0: hay...
1: equipo
2: el único... Es que esa es
1: ¿con
2: la
1: qué
2: palabra.
1: Equipo
2: entonces,
1: sí, la verdad que sí.
2: A mí sí me parece raro que esos jugadores que estaban con hambre, que decían que lleven ropa, que no sé qué...
0: Hoy se desahogó en el chat, ¿eh?
2: Tomado... Se,
0: sí,
2: si quiere puede leerlo.
0: No.
1: Y por ahí hay declaraciones ya de los jugadores.
2: Yo sí digo, yo sí
1: que
2: digo,
1: va a dar la vida en este partido frente a Alemania.
2: Discúlpame.
6: Por favor, ya no creemos
2: pueden
6: eso,
2: hacer lo
6: favor,
2: que sea,
6: ya,
2: pero
6: ya
2: nunca
6: no.
2: Se va a olvidar la
0: exacto.
2: Mala actitud que tuvieron en este partido de
0: es
2: Curazao.
0: Muy probable, Jorge, que los astros se alineen y le ganemos a
6: bueno,
0: a
6: no, nadie va a borrar el ridículo que se hizo con Curazao.
0: Pero el partido con
2: más
0: Curazao
2: que ridículo es la falta
0: es
2: de
0: el,
6: ridículo.
1: La actitud que tuvieron los jugadores. La actitud que tuvieron los jugadores.
0: Y el rival al que se enfrentaron aparte de en el 75 se acordaron de jugar.
2: Así en ese tiro libre. ¿Cuántas veces has pateado tiro libre? ¿Ves que
1: nosotros, a ver, nosotros,
2: patea
1: a ver,
2: como patea,
1: nosotros echamos la culpa a Becasese, que en realidad sí la tiene.
2: Ya, pero aquí lo he hecho más la culpa a los jugadores.
1: A ver, los discúlpame. Jugadores, la actitud de los jugadores.
2: Actitud.
1: O sea, a
2: oye,
1: ver,
2: era Curazao.
1: Becasese no estaba ahí en lugar de Ener Valencia frente al arco. Pues.
2: Déjate de vainas, era Curazao. O sea, yo entiendo que en un partido contra selección buena el planteamiento.
0: O sea,
6: lo que yo les digo es lo siguiente,
0: aquí,
6: por favor.
0: Lo
6: atención.
0: Que hablábamos ayer, perdóname, también hay que darle mérito al arquero. O sea, no es. Espérense un ratito. Hay que darle mérito al arquero, porque tampoco es que lo que dice Jorge Ener estaba
1: sí.
0: Frente al arco y no pudo. O sea, en la
1: sí,
0: que le tapa en el minuto 2.
6: Discúlpame, pero eso no es
2: Ricardo,
6: mérito del arquero.
2: Ricardo, usted sabe, Jorge.
6: Señor,
2: ese arquero
6: no.
2: Se le acostó como 5 minutos
6: antes. Se acostó
2: antes.
6: Eso es una falta de definición.
0: La que le ataja en el minuto 2 es bien atajado.
6: Ricardo.
0: De ahí que le hayan rematado al cuerpo del resto del partido
6: por
0: es otra
6: parte
0: cosa.
6: De la prensa dijo, internacional y vieron que Ener Valencia nunca alzó la cabeza. Él solo corrió.
2: Hasta yo.
6: Nunca supo definir.
0: Pero no se enoje.
1: Te
6: no,
1: pregunto
6: es que
1: una
6: sí
1: cosa.
6: Molesta porque
1: te
6: seguimos
1: pregunto,
6: hablando
1: te pregunto
6: de este
1: una
6: tema.
1: Cosa. Te pregunto una cosa. ¿Endiosamos mucho a los jugadores?
6: Claro que sí. Teníamos las
1: expectativas
6: muy altas. Nuestra
1: no,
6: prensa.
1: Te
6: no,
1: recuerda
6: no,
1: lo que dijo
6: el señor Guerrero
1: aquí, Carlos Tenorio.
6: Y
1: te
6: endiosaron a los jugadores.
1: ¿Te recuerda lo que dijo aquí, Carlos Tenorio? Lo que dijo Carlos
6: Vicente,
1: Tenorio.
6: Pero eso no es.
0: Vea lo que dice Dani Muñoz. Más juega triple impacto de 5 que Moisés, ¿ah?
2: Es que.
6: ¿Ya?
2: Es que es verdad.
6: Bueno, disculpen, señor director, disculpe, antes de salir de... Ya,
0: es verdad.
6: No, doler otra vez el hígado como hemos pasado desde el día sábado, la gran mayoría del Ecuador.
0: Se le reviró.
6: Se reviró, se
1: agitó,
6: está todo.
2: Acá en cambio ya no se le revira, ya está, ya.
1: Ya está, ya
6: bueno,
1: es, ya
6: verá,
1: está.
2: Hecho roble
6: no,
2: está.
6: Para sí. Cerrar barril, la comparación de Messi y Cristiano, permítame, señor director. ¿Saben por qué siempre hubo el morbo de los dos? El uno era el Real Madrid, el otro era el Barcelona.
2: Ah, también. No, siempre fue
6: el uno
2: del
6: el uno era de
2: Madrid.
6: De
0: siempre
6: Nike,
0: fueron antagonistas.
6: El otro era de Adidas.
2: Pero mira, nunca se han enfrentado
0: al contrario. No,
1: pero por eso te digo, ahí ya hay gente que...
6: Pero es que eso también vende.
1: Hay opinión dividida en esto.
2: Y si no existiera el debate,
1: no
6: hubiera tanto mercado. Y eso es lo que eso genera.
2: Lo que me da risa a mí es que ellos... se respeta mucho y hay mucha gente que son fan así.
6: Que piensan que son enemigos.
1: Mira, tú ayer, enojan. ¿Cómo crees tú que celebraron los argentinos? ¿Cómo crees que tú celebraron los argentinos ayer porque Messi batió el récord de 18 goles? Mbappé, le faltan para mí 3 mundiales todavía.
0: Sí, tranquilamente.
6: Por lo menos dos, ya, diga 2 mundiales.
1: Mbappé tiene 27 años. Pero tiene para 2, 3 mundiales.
0: Pero tranquilamente.
1: Y tiene 16 goles.
6: Pero están celebrando.
1: Yo creo que conversaba con un amigo. En este mundial lo pasa Messi.
2: Mbappé lo puede pasar.
1: Pues eso sí, te digo. Sí, o sea.
0: Tranquilamente.
6: Pero la Argentina está viviendo el momento de hoy.
2: Hoy, claro, a día de hoy.
6: Messi es el máximo goleador de la historia. Y hay que ser bueno.
0: Es indiscutible. No hay que discutir.
6: Yo estoy convencido de que Mbappé va a romper el récord. Yo estoy convencido.
0: Y después llamar.
1: Nadie se lo va a quitar.
2: Después llamar.
6: Difícil es. Porque es demasiado goleador Mbappé. Es difícil. Lo que va a dejar haciendo Mbappé en los mundiales es muy difícil.
2: Oye, lleva, creo que gol por partido. 15 partidos, sí. 16 goles, algo así es.
6: Mbappé tiene un gol por partido en la historia de los mundiales. Tiene 14.
1: Hasta ahorita, ¿cuál es el goleador de este mundial? Messi, ¿no?
0: Messi. 18, sí. De este mundial, 5
6: Messi, 4 Mbappé.
2: Mira. Sí.
6: Y Mbappé ha sido goleador, creo que 2 mundiales seguidos.
1: No, y la verdad que qué figura hemos tenido este mundial. La verdad que sí. Cada selección, o sea.
2: Yo me quedo totalmente anonadado con la actuación.
0: ¿Cómo es que se queda?
2: Anonadado. Sí, así. Con la actuación de Messi, porque no, de verdad, fuera de
6: ¿cómo nomás, jugó Messi, caramba?
3: Se malborota
2: pero un montón, porque
6: de y verdad, hoy día también Ronaldo, discúlpeme, manera. Y pero hoy día fue súper importante para su equipo.
2: Hoy Ronaldo hizo muchísimo en el equipo, falló ocasiones también. Oye, pero como cualquier delantero
1: de selecciones, ¿no? Porque mira, yo no vi el primer partido de Portugal contra el Congo, que fue
2: no le entró.
6: Fue muy diferente el partido que jugó Portugal contra Congo.
1: Un partido feo. Un partido feo.
2: Cuando nosotros renegamos.
1: Pero hoy fue espectacular.
2: Cuando nosotros renegamos que a Campana no le dan la bola en la selección. Pues así
6: jugó.
2: Así
6: era Ronaldo el día de ella.
2: Hoy, en cambio, créame.
6: ¿Cómo lo buscaron?
2: Inclusive el segundo gol.
0: El tiro libre no patea él, patea.
6: O sea, el arquero.
1: Y sabes que no había una buena relación entre Bruno Fernández y Cristiano Ronaldo.
0: Sí. Hoy hubo abrazo, pero sí. Parece que...
6: No, esa fricción hay desde hace 4 años.
1: Atrás. Desde este triunfo de Portugal, ya ganó Inglaterra, ganó Portugal, los primeros partidos, ganó Francia, ganó Argentina, ha ganado Brasil.
2: Los que tenían que estar.
1: Ponemos a estas selecciones como favoritos para...
2: Siempre van a ser favoritos y siempre se hablaba de que esto va a ser el Mundial de
1: Portugal.
2: ¿Pero
1: con qué selección te quedas? A verlo jugar, o a verlo un juego vistoso, o por resultado, ¿con qué selección te quedas?
2: A mí me gustó Estados Unidos hasta ahora.
6: Lo que hizo con Paraguay y lo que hizo el segundo partido.
1: El segundo partido no fue tan bueno de Estados Unidos.
0: A mí me ha gustado, ha sido más consistente Japón.
2: Ah, también Japón.
0: Me parece que tiene, en lo colectivo, es bastante, bastante coherente.
1: En nombre me sigo quedando con Francia, la verdad.
0: En nombre sí, pero Francia, en lo sea. Colectivo Francia, yo creo
6: no,
0: que...
6: No, de hecho, Francia, Alemania, lo que hizo Alemania.
1: Alemania sí,
6: fue sí, un equipazo.
1: Sí, la verdad
2: pero individualmente
1: que sí.
2: Francia creo que está por encima
0: sí.
2: De todo.
0: Sí, individualmente.
6: Francia tiene 4 atacantes por partido.
2: Porque Dios, tú mira Argentina... Lo quitas a Messi de la ecuación y Argentina es un equipo normalito. Y lo decía Juan, Argentina no es nadie sin Messi. Juan decía, pero tiene jugadores buenos individualmente.
0: A diferencia en ese caso de Portugal.
1: Es lo que pasa en el fútbol ecuatoriano, en nuestra selección, más que todo decir así. A ver, nosotros decíamos esto, Messi es uno en Barcelona, España, cuando jugaba, y es otro cuando juega en selección. No tiene las mismas figuras que tiene en su equipo. Es decir, yo pregunto, ¿será que nuestros jugadores también le está costando eso? Porque mira, Pacho juega con espectaculares jugadores. Hincapié en el Arsenal y Moisés Caicedo en el Chelsea. O sea, es otra forma.
0: Vea un amigo que comenta, Pablo Caicedo, Alex Chuso, Noruega. Uno de los equipos también que juega muy bien al fútbol.
2: Qué partidazo que pegaron ayer.
1: Qué partidazo
2: hoy, 3-2.
1: Odegaard, qué partidazo, ¿ah?
2: Vamos, acá hay un pana que sabe.
6: Oiga, y hoy día Colombia.
2: Remadurísimo.
0: Hay que ver.
2: Dijo el ciego,
0: exactamente.
1: Y es una lástima que la selección sudamericana, la más floja, es Ecuador. La más pobre por participación actualmente.
0: Sin duda alguna.
1: Sí.
0: Al comienzo era Paraguay, Ecuador, pero Paraguay pudo de alguna manera salvar la patria.
6: Ecuador y Uruguay, los dos son los más pobres porque ninguno de los dos ha podido ganar.
2: Sí, tienen un punto.
0: Sí, al día de hoy Uruguay y Ecuador.
6: Sí, o sea, Uruguay no ha perdido, pero también Uruguay tiene unos equipos igual de flojos que Ecuador.
1: ¿Sabes que los resultados, las estadísticas de Marcelo Bielsa no es bueno en mundiales?
2: Con Argentina no le fue bien.
1: Con Chile tampoco le fue bien. No. Con Argentina no le fue bien. Ahora con Uruguay no le está yendo bien. Y eso que Uruguay tiene jugadores importantes, interesantes. Lo de Arrascaeta, lo de Federico Valverde, lo de Núñez. O sea, tiene una
0: selección importante. Y Bielsa es un técnico con muchísimo recorrido. A diferencia de, por decirlo, de Ecuador, que tiene una buena camada de jugadores y se podría decir que un técnico no con tanta experiencia.
1: Nosotros decíamos
6: ¿qué experiencia que tiene Becachese
0: con selección?
1: Nosotros decíamos
6: ¿qué experiencia tiene Becachese con selección?
1: No solo nosotros decíamos, a nivel mundial se decía Paraguay, la más floja de estas selecciones sudamericanas en este mundial, y resultó que Ecuador es la más floja, la más pobre participación.
6: Y más floja porque realmente no tenemos un delantero, o por lo menos Becachese sigue improvisando
1: posiciones. ¿Qué es más importante? ¿Que un equipo, que una selección tenga buenos delanteros o buena defensa?
6: Buena defensa, pero buenos delanteros.
0: Hemos tenido buenos buena defensa y no nos ha servido de mucho. Delantero.
1: ¿De qué te ha servido? A ver, ¿de qué te ha servido ahora?
0: Exactamente. El que gana el fútbol es el que hace goles, claro, mi estimado. No el que defiende mejor.
1: Defensa, si no tenemos gol.
0: Así es.
1: No tenemos
6: Papito
1: gol.
6: Lindo, hemos roto el récord de ataque en un partido.
0: Pero ¿de qué te sirve si no haces gol?
1: Por eso no haces goles, pues. ¿De qué te sirve tener buena defensa?
6: Pero es que no podemos hablar que una selección en una Copa del Mundo no pueda tener un delantero.
1: Mira,
6: un delantero
1: antes
6: que
1: de este
6: mediocre que pueda hacer un gol.
1: Antes de este mundial, nosotros también hicimos una comparación con qué selección nos quedamos, con esta selección de Ecuador o la del 2006. Y muchos dijimos, esta selección tiene mejores jugadores.
6: Pero
1: mejores,
6: cambiamos toda la delantera. Toda la delantera.
1: Sí, eso sí. Ahora sabes que viendo lo que ha hecho Ecuador en este mundial, muchos nos quedamos con los jugadores que con
6: la actitud. Se lo dije a usted, señor Jorge, que en el 2006. Cuando hicimos esa comparación. Y el señor Ricardo aquí decía, no, esta selección va a ser, es más, dije, no es más, porque aún no llegamos a octavos como llegamos en Alemania 2006. ¿Se lo dije o no se lo dije así?
1: Sí, es así. Es así, la verdad.
6: Lastimosamente, esta selección puede tener en individualismo, en récords, en premiación individual, los jugadores, es a gran diferencia de lo que teníamos en el 2006, pero presente. Colectivamente, como equipo, mejor selección y se ha demostrado que en mundiales el mejor equipo es la de Ecuador 2006. Ya no hay comparación más.
1: Es que nosotros decíamos, a ver, individualmente
0: es
1: que jugadores,
0: individualmente, exacto,
1: o sea, Ecuador es
0: sería
6: y después de la del 2006 viene la del 2006.
1: Yo sí te lo digo así,
0: sabes qué pienso
1: que los jugadores muchos se los agrandó. Claro, te lo digo sinceramente. Claro, nosotros, sí. A veces nosotros tenemos la culpa.
0: Se le subió la mostaza,
1: sí, la
0: dice
1: sí.
0: Usted.
1: Así.
6: Imagínese,
1: sí, la verdad que sí.
0: ¿Cómo está agrandado?
6: Imagínese lo que es sentarlo a Ener Valencia junto a Ronaldo y a Messi, y eso hacían todo aquí en Ecuador. Ponerlo
0: en el
6: Ecuador.
0: Eso era joda.
6: Pero ya,
1: yo tengo una pregunta. ¿Quién designa a los jugadores que vayan a acompañar al técnico cuando finalice un partido en la conferencia de prensa?
0: Yo creo que el mismo técnico.
1: O los jugadores mismos.
0: El técnico o el decide.
2: Capitán. No, yo creo que la gente, o sea, los periodistas piden.
0: No. ¿Quién va a pedir a Jordi Alcibar? No. Discúlpeme.
1: Eso te iba a decir, oye, ¿cómo va a ser posible que lleves a un jugador?
0: No, eso decide el técnico. Decir, o sea, oye, vamos a hablar y tú como jugador dices, ¿sabes? No, profe. Yo no quiero hablar. ¿Quién quiere?
1: ¿Y tú qué,
0: ninguno.
1: ¿Tú crees,
0: Jordi, vamos?
1: ¿Tú crees que quién quiso ir ahí?
0: Nadie.
1: ¿Por qué no fue Pacho? ¿Por qué no fue Hincapié?
0: ¿Por qué no quieren dar la cara?
1: ¿Por qué no fue el capitán en el Valencia?
0: Porque sabía que les iban a recriminar. Jordi Alcibar y Becachese a la rueda de prensa.
1: Jordi Alcibar. Cuando se lo criticó mucho a Jordi Alcibar y a Becachese por ponerlo ahí. ¿Por qué no fue Ener Valencia el capitán?
0: Exacto, es que ahí tenían que dar la cara y ahí tenían que demostrar.
1: ¿Por qué no fue Moisés Caicedo?
0: No. Porque estaba listando las gafas Gucci para después.
1: Nosotros hablamos de Moisés Caicedo.
6: Porque la salida apareció un desfile de modas también nuestra selección. Qué lindo, qué bueno ver que se vistan a la moda los señores.
1: Y te iba a decir así, se ha llenado de críticas Moisés Caicedo por esto. Que a ver, la cancha no está rindiendo, la actitud es muy, muy
6: pobre. O sea, no él,
1: pobre,
6: el equipo. No
1: de Moisés Caicedo.
6: Yo no lo culpo a él.
0: Pero es que era uno de los referentes de nuestra selección.
6: Es que si tú eres referente, la lupa está sobre ti.
0: Exacto, correcto.
6: Y entonces, ¿a quién va la crítica?
2: Pero tienen que entender.
1: Salió así. Con un reloj como que de los que acá el señor Guerrero salió así.
2: Moisés Caicedo. Que parecen reloj de pared, así.
1: He pintado el cabello como usted.
2: Yo no pinto el cabello, señor. ¿Quién habla de mi cabello?
1: ¿Qué más, Carlos?
0: El señor tiene un Rolex, discúlpenme.
6: Bueno, disculpen, pero si el señor Caicedo y el Pacho...
0: Uno como el suyo.
6: Van a salir, ellos son la lupa de todos, van a ser criticados, siempre van a ser criticados. Y tienen que aguantar, así como lo que pasó con la familia de Becachese. Sí, en el estadio. O sea,
2: tremendo pito,
0: Sí,
1: la verdad que sí, la verdad que sí.
0: Tremendo pito el de Becaché, ¿se dice?
2: No.
6: El que se armó en las gradas.
2: El que se armó.
0: Al que sí.
4: Usted anda muy venenoso en estos días.
0: Sí, la familia
6: Disculpe,
0: de Becaché.
6: Pero la familia de Becaché se tenía que masticar grueso y estar callados. Sí, no podían hacer más.
1: La verdad que sí.
0: La señora de Becaché estaba increpando a la gente. ¿Vos qué sabés? Dice, no sabés nada de fútbol.
2: Es que tampoco sabe.
6: Mi esposo ha hecho todo por tu país. Nosotros y ahí.
0: ¿Y qué hubiese hecho usted en esa entrada? Situación?
6: Yo.
2: Le entraba. No, de verdad. Yo no tengo compromiso. Yo le entraba.
1: No, es que la verdad que es. Ponte en ese lugar.
6: No es casada.
1: Ponte en ese lugar.
0: Es casada. ¿Cómo le va a entrar?
2: A golpes, digo, no. Yo
0: le entraba a la señora.
1: Vamos a la pausa, compañeros, ¿les parece? 18:33 y volvemos con más de Equipo 99.
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0: Volvió César Farías.
1: El que no vuelve es Contreras, ¿eh?
0: Otra vez al mando del equipo canario desde el día de hoy, el de estratega venezolano.
1: ¿Será que no regresa Contreras?
0: ¿Qué le diré?
2: Lo mencionábamos el día de ayer.
0: Estaba triste.
1: A ver, porque el viernes vamos a hacer cobertura de un partido que se va a jugar acá, un partido amistoso. Entre Fiesta Amarilla, se lo ha catalogado.
0: Noche, ¿no es?
1: No, es Fiesta Amarilla.
2: Ya no es Noche Amarilla.
1: Se la ha catalogado el día viernes 26. Entre Barcelona y el conjunto de Guayaquil City jugarán un compromiso amistoso en el Estadio Olímpico de Tobega en horas de la noche, pero en horas de la tarde,
0: hay
1: tarde
0: partido
1: noche,
0: previo Deportivo Santo Domingo versus tarde, el Nacional, ¿no?
1: Deportivo Santo Domingo versus el Nacional. Ah, caramba, y te pregunto, y eso también, ¿no?
0: A ver, ¿cómo le gustan?
3: Partidazo.
1: Estamos tratando de invitar al señor Emerson Hinojosa para que nos dé a conocer las novedades para este día. Porque estamos preguntando el tema de los jugadores. Mira, no regresa Contreras. Celis se fue.
0: Así es.
1: Arriesta. Al equipo argentino. Regresó a su equipo. Rescindió contrato con Barcelona. Y ahora Contreras no retorna todavía al país. Está desaparecido, dicen. Hay que ver. Hay que ver si.
3: El técnico ya regresó porque no había técnico,
0: sí,
3: tampoco.
0: Ya regresó. El día de hoy regresó. Ya
3: estuvo
1: ahí. Sí, si seguirá en el cuadro de Barcelona. Contreras,
0: Pedro Ortiz,
1: es unos.
0: A su juicio, señor, usted como perio hincha de Barcelona.
1: No, perio hincha, no me digas.
0: Usted es hincha de Barcelona.
2: El único perio hincha en esta cabina es el señor Ricardo Guerrero. No hay más.
0: Esa es buena.
2: Lo que es.
0: Los dos son buenos.
2: Porque usted más que otro es objetivo en sus comentarios cuando se habla de Liga de Quito.
0: Ya, mi amor, ya.
3: Los dos son. A ver,
4: cómprame una papi pollo, tráemela.
3: Ya, de una. ¿Va el Sin Manos a Barcelona?
1: ¿Cuál es Sin Manos?
0: Sin Manos.
2: Pedro Ortiz.
0: Así lo catalogaron. Me reiría bastante, como dijo usted.
3: ¿Va a Barcelona?
2: No.
3: ¿Viene el Colorado a Emelec?
1: No. ¿Qué, se habló de Borray?
2: No.
3: No.
1: Es muy difícil.
0: El señor Néstor tiró esa bomba que Murray probablemente podía llegar.
2: No es ni probable.
0: Ah, no, fue el señor Andrés Ortiz, ¿no?
2: Sí, pero
3: no, bueno, yo hay no la había plata. Soltado. No la había
1: el señor, soltado. Porque es de hincha de Liga de Quito, quiere desinformar.
3: No. A ver, yo no la había soltado, pero es bastante cierto. O sea,
5: yo no le veo ningún chiste, loco.
3: Yo tampoco no le veo ningún chiste.
5: Pero
3: sí es. Hay un. Yo le diría yo un 80% de seguridad en que, bueno, se está negociando en este momento Burray
0: a Emelec.
3: Llega a Emelec. O sea, es una.
2: Pedro Ortiz de Emelec que ya salió.
0: Considerado.
3: A Barcelona.
0: Compañeros, de darse este fichaje por el bombillo, ¿sería considerado camisetazo o ya no? Porque ya estuvo afuera un buen
1: yo
0: tiempo.
1: Yo creo que sí.
2: Camisetazo
1: sí
2: sería la por de lo Pedro que hizo Ortiz, no la de Burray. Porque
1: las dos,
2: Burray está afuera.
1: No tiene nada que ver.
3: Las dos, serían camisetazo. Aunque. Dígame un arquero anteriormente que jugó en un equipo y se fue al otro. Arquero.
1: Morales.
3: Listo. Morales estuvo.
1: Atajó en Barcelona y se fue a Emelec.
0: Pestañex.
1: Sí.
3: Y hubo un momento en que dos arqueros defendían las porterías.
1: No, y lo que hizo
0: Pepe Pancho, eso iba a decir también.
1: En Liga de Quito, ¿no?
3: Hubo un momento que dos hermanos defendieron la portería, uno de Emelec y uno de Barcelona. ¿Cuáles son?
1: Los dos Ceballos.
3: Muy bien. Muy bien, se han sabido.
2: El 90 y algo, pero los dos
3: Ceballos. Se han sabido.
1: Bueno, es lo que se habla del fútbol ecuatoriano, porque ya nos metimos nuevamente en el.
0: Ya estamos.
2: Ya se acabó el Mundial para Ecuador, ya se acabó. Entonces
0: no se
2: hay que retomar Liga Pro, señora.
0: Sí, Barcelona.
1: ¿Qué pasa si Ecuador le gana a Alemania?
0: Esto digo, verá, yo les ponía ayer este escenario.
2: Dios, ya, esa ilusión, y esa fe, eso
0: puede
2: no
0: pasar.
2: Es
0: buena.
3: Y la selección son un poder.
2: Eso no es bueno para su salud,
1: si
2: señor.
1: ¿Qué pasa si Ecuador le gana a Alemania y Curazao le empata a Costa de Marfil?
2: Eso no es bueno para la salud ningún ecuatoriano, estar teniendo esa fe. Con eso,
3: dígame
0: usted.
3: Jugadores.
0: Usted vive así todo el año de Liga Pro. Déjeme ilusionar alguna vez a mí.
1: Ya habla la prensa internacional. Mira, ya habla la prensa internacional. Ya habla la prensa internacional que Alemania no pondría un equipo titular.
3: Eso les iba a decir.
2: Alemania viene.
3: ¿Ustedes creen que Alemania se va a arriesgar a no ser primera de grupo? ¿Ustedes creen eso?
0: ¿Con quién podría enfrentarse a Alemania de pasar primero?
2: ¿Usted cuándo ha visto a Alemania jugar con suplentes?
3: ¿Usted cree? Yo no creo, la verdad.
2: Alemania en su
3: vida. A no ser que quiera darles minutos a los otros jugadores que también son buenos, puede ser.
2: Puede ser.
3: Todo puede ser.
0: Y eso era lo que hablábamos.
3: Créame que es la selección alemana. Exacto. Los segundos nos van a.
0: A eso iba. Si es que va a jugar con no titulares habituales, los que no tienen la chance van a partirse por mostrarse en el único partido que tienen.
3: La que sabemos.
0: Dale. Pero dele el beneficio de la duda. Le van a brincar a Ecuador, por favor.
2: Por Dios, no es bueno, no es bueno. Por experiencia, por ser hincha de Barcelona, les
3: digo. No tengan fe, vivir con esa ilusión,
2: porque uno sufre.
0: No. Déjeme ilusionar alguna vez.
3: Señor Ricardo,
1: dé su opinión, señor Néstor Loaiza, por favor, de en cuanto se refiere a Ecuador.
3: Ya, verán.
2: No es bueno.
3: Necio es aquel que vive de sueños e ilusiones y piensa. Piensa que por tener la fe grande, así como lo tiene mi amigo.
0: ¿Usted la tiene grande, señor Nevares?
3: No, como lo tiene, dije. No como. ¿Quién me está llamando?
2: ¿Por qué cree que cambió la pantalla ahí?
3: ¿Quién me está llamando?
0: ¿Usted me está llamando?
3: ¿Me está llamando? No. Bueno, como decía. Y aquel que cree que por tener la fe tan grande, como la esperanza que pueden tener los implicados o los que están aquí en esta mesa, podríamos llegar o podríamos asimilar que podemos hacer algo, están muy equivocados. Un baño de realidad es lo que nos pasó con este equipo de Cabo Verde. ¿Cómo se llama? De Curazao. Es un baño de realidad.
0: Cabo Verde, le dice.
1: Oye, y es
3: un baño de realidad de selección, ¿no? Bastante sí, fuerte, que nos aterriza en el suelo de lo inverosímil. ¿Por qué? Porque al tú pensar o creer que porque te vistes bonito, que porque sales bien en las fotos y que porque la gente te aplaude, eres el mejor, estás muy equivocado. Mejor es aquel que trabaja día a día y que lo demuestra cuando necesita y cuando debe hacerlo, no cuando cree que puede hacerlo. Y en esta ocasión los jugadores ecuatorianos creyeron que no necesitaban demostrar ser buenos contra Curazao porque eran mejores. Y lo demostraron durante todo el partido. ¿Qué demostraron? Prepotencia, inoperancia,
0: arrogancia,
3: ilegitimidad, arrogancia y una manera de no tratar de representar lo que es el Ecuador, porque lo hacían como, como somos mejores, no necesito hacerlo. Eso.
0: Sí, sí, completamente de acuerdo. Pero como le digo, déjeme ilusionar.
1: Como ilusionen. Dice la fe, es la última.
0: Lo último que se pierde.
3: Dos mueven más que dos.
0: ¿Quién carretas, quita que mañana, como dice, se alineen los astros, le ganemos a Alemania?
1: Y nuevamente piensa cambiar de alineación, dice, ¿no?
3: Entremos, claro, pues. Mañana va Jordi de titular, acuérdate.
1: Nuevamente empieza a poner a Alan Minda de titular.
3: Mañana va Jordi de titular.
0: Pero es que el que debería ir es Nilsson, no Alan Minda.
3: Mañana va Jordi de titular.
0: Veamos con qué sorpresa sale Bekasetsi.
2: Es el doble cinco, Jordi. Oye. No, Alan Franco con Moisés Caicedo. ¡Punto!
0: Alan Franco, Moisés Caicedo y Vite tendrían que ir
1: en
0: la
1: mesa. Nosotros en este partido contra Curazao. O sea, yo te digo así, Alberto.
3: Yo cuando vi la alineación, yo...
1: Claro, porque no íbamos a enfrentar a Alemania.
3: Pues puta, pone doble cinco.
1: No íbamos...
3: Si fuéramos a jugar contra el equipo bélico del
0: mundo. Juefruta, dijo, ¿no? Juefruta.
1: Pensamos que íbamos a enfrentar
3: ya se me fue ya.
1: A Inglaterra, a Francia, o sea...
3: Oye, pone doble cinco como si los manes fueran la mamá de los medios campos. Déjate de huevas. No.
2: Oye,
3: es que me da coraje y me sale lo callejero. Ya, déjate de vainas.
0: Le sale la calle al señor.
3: Sí, no puede ser. Qué indignante. Cuando oye eso.
0: Pero ¿quién es el culpable?
3: La Federación,
0: pues, quien contrata a Bekasetsi.
2: El culpable es Bekasetsi. Tú nunca vas a...
0: Bekasetsi, digo.
2: A ti te contratan para un trabajo que tú no estás preparado. ¿Lo aceptas o no lo aceptas?
0: O sea, verá.
2: ¿Lo aceptas o no lo aceptas?
0: Yo, si me van a pagar un montón de plata...
2: Qué pena, pero no. Si a ti te contratan
0: el que tiene la culpa es el que contrata, porque usted
2: también
0: puede mentir.
2: Pero vos también tienes
0: usted
2: que
0: puede decir, yo sé hacer tal y tal y tal cosa.
2: Yo no estoy preparado para una selección
5: ¿Qué está coñando tú, loco?
2: La que tiene tantos jugadores para escoger.
5: Pura gracias tática, a Dios.
0: Pero no es la culpa del contratado, sino del que contrata.
2: Bekasetsi también lleva a decir.
0: Bekasetsi, dígale.
2: Bekasetsi, hasta ahora, más de dos años.
0: ¿Pero de quién es la culpa?
2: ¿Cómo llevar el equipo?
0: Por eso. Es como que usted está en su construcción y viene un maestro mayor.
2: Se acaba el mundial.
0: Es la culpa de Egas, sinceramente.
2: Gracias, señor Bekasetsi, pero ya vamos a tener que ver otro técnico. Porque con el contrato de Bekasetsi se acaba ahora, ya en el mundial.
1: ¿Sabes qué le preguntaban a Carlos Alejandro Alfaro Moreno? Le decían: ¿usted puede ser presidente de la federación?
0: No.
2: ¿Por qué no? A ver, deja ver qué va a responder. ¿Qué respondería?
1: No, él se quedó callado.
0: ¿Qué va a poder?
3: ¿Por qué no puede?
1: ¿Y por qué no puede?
2: Le felicito.
3: ¿Por qué no puede?
2: Yo también no estaría de acuerdo.
1: Y me parece un buen candidato, ¿eh?
0: Sí. Carlos Alejandro Alfaro Moreno. Sí,
3: y me parecería súper bien.
2: ¿Por qué le parecía bien?
3: Porque es un muy buen dirigente deportivo, claro, pues. O sea,
2: pero en Barcelona fue
0: no fue buen dirigente, exacto.
3: ¿Cómo que fue fracaso?
2: Dime Barcelona. Tú cómo dejó Barcelona.
3: ¿Quién dijo que fue fracaso en Barcelona?
1: ¿Por qué fue fracaso? No.
2: Pero usted diga,
1: ha sido el mejor presidente del último año en Barcelona.
0: Pero no está para la fe.
2: ¿Quién lo compara? Con Ceballos, que también fue una desgracia.
3: No.
2: Ahora Antonio Álvarez, que está.
3: Ahí estás equivocado.
2: Ah, señor, disculpen, pero
0: usted está viendo algo
2: que no sé qué estamos viendo.
0: Le falta pelo para el moño.
3: Mira, para mí el mejor candidato es Paz.
0: Sin duda alguna.
3: Y no es porque sea de la liga. Usted lo dice porque es de la liga.
0: No, siento que Alfaro Moreno no ha tenido una buena gestión.
3: Lo dice porque es de la liga. Eso no, sí, verdad. Pero yo sí lo digo porque soy porque
0: no,
3: soy
0: no es porque sea de la liga.
3: El mejor candidato
0: si Deller estuviera, te diría Deller, pero ya con el argolla independiente del Valle, Deller, le diría que no.
1: Que Carlos Tenorio tampoco le parece un mal candidato a mí.
0: Carlos Tenorio a mí no me parece mal candidato.
3: Pero entre Alfaro Moreno, Carlos Tenorio y Paz, me quedo en este orden. Paz, Alfaro y Tenorio.
2: Yo creo que incluso le daría más espacio a Carlos Tenorio.
1: Y sabes que esta eliminación tempranamente, si se da esto, lo de Ecuador, porque es un fracaso.
2: Es que no van a venir.
1: Va a haber repercusiones con esto aquí.
2: No van a pedir elecciones. Lastimosamente no pueden pedir elecciones porque eso es algo democrático en el cual el señor.
3: Bueno, democrático. Los manes se pasaron la ley por el forro.
2: Y va a estar cuatro años.
1: Y se va a criticar muchísimo.
3: Se pasaron la ley por el forro.
1: Se va a criticar muchísimo. A las dirigentes, al técnico, ¿por qué? Porque ya estuvieron supuestamente calentando las orejas otra selección como Chile, a BKC, y ya se comienza a decir que desde ahí ya Ecuador.
2: Qué coraje que me daban los periodistas esos ridículos de ciertas. Ni siquiera, sino de redes sociales que van a decirle a los jugadores mismo, ¿qué opina de que ya BKC se va a Chile? No sé si vea, o sea. Qué manera de pelarla.
0: Because he's nice.
2: Nada más que
0: eso. Como le digo, compañeros, ¿creen que fuera
2: coraje, una guerrera?
0: No. Pero no se enoje.
2: Es que
0: se le va a revirar más del hígado. Les pregunto, ¿sería una solución contratar estrategas nacionales ecuatorianos, como por ejemplo, como ponían un supuesto binomio de entrenadores, Alex Darío Guinaga y asistente técnico Luis Antonio Valencia?
2: No, tampoco.
3: No se pase, no estamos preparados.
2: Mira que Diego Armando Maradona.
3: No estamos preparados.
2: Que era.
3: Le metieron 5-6, creo.
2: El mejor jugador de la historia del fútbol.
3: No fue un buen técnico.
2: Y como técnico fue un fracaso para Argentina.
3: No, pero no me refiero a eso.
1: ¿Sabes por qué? Porque, a ver, Aguinaga fue técnico y no le dio bien.
3: No, pero a ver, yo no digo porque sean ellos.
1: Pero es muy diferente dirigir una selección que una.
3: A ver, yo no digo porque sean ellos. Escúcheme, yo digo porque la selección con el nivel que tiene está preparada para un técnico ya aprobado. Un técnico.
2: No hay plata, no.
0: Pero es que con el bagaje de sus jugadores, dice usted.
1: Pusieron una imagen ahí con el escudo de la selección al muñeco Gallardo.
0: No me parece nada mal.
3: No, pero
0: a mí sí no me parece nada mal.
1: ¿Por qué?
2: Yo no lo traigo.
0: Yo lo traigo a ojo cerrado, señor.
2: Yo no lo traigo el muñeco
0: ojo Gallardo de selección. Cerrado.
2: Mira, se fue a Arabia.
3: Se fue a Arabia y gracias.
2: Discúlpame. Entrenador.
3: En Arabia no hizo nada, ñaño.
2: Pésimo.
3: En Arabia no hizo nada.
2: En River fue un fracaso. En Arabia.
3: En la segunda etapa de River le fue mal, por eso se fue.
2: Discúlpame. No cuando ganó la Libertadores.
1: Pero si ha sido el técnico más, de lo más ganador.
3: La primera etapa con River. De ahí el man se fue a Arabia.
0: Es que no siempre puedes ganar, pues ñaño.
2: Pasó por Europa.
3: Gracias.
0: O sea, no puedes ganar siempre.
3: Vea. Es como que me digas que Saritama es un jugadorazo porque ganó todo con el Quito.
2: Que venga el Príncipe, que venga Almada.
0: Para usted tiene más de, no sé.
3: Nos conoce más.
2: Nos conoce mejor el fútbol.
3: Yo creo que sí, en ese punto Juanito tiene razón.
1: ¿Qué cosa?
3: El Príncipe o
0: Subeldía que Gallardo.
3: El Príncipe o Almada.
0: No, yo tampoco.
1: Ni que Almada tampoco.
0: Yo tampoco. Creo que Gallardo es mucho más técnico que Subeldía y que Almada.
2: Yo no lo veo a
3: Almada ya hay aquí.
2: Gallardo. En una selección.
1: Yo sí, esto te decía.
0: A mí no me parece una idea descabellada, le digo.
3: Pero bueno, mejor que Becachese, sí.
0: Mejor que Becachese y cualquiera.
1: Y se habla nuevamente de una posible vuelta de Reinaldo Rueda.
3: Eso sí, no. No, eso sí, no.
0: Por gusto.
2: Ya no técnico colombiano.
3: Eso sí, no.
2: ¿Saben qué? Yo sí soy muy agradecido a los técnicos colombianos que vinieron y cambiaron. Más, afirmaron el 4-4-2. Que le dio mucha alegría y resultados.
1: ¿Cuál ha sido el técnico más de jerarquía que ha venido el fútbol ecuatoriano de selección a selección?
3: ¿De jerarquía?
1: Sí.
0: Jerarquía.
1: El que tenía mejor experiencia.
3: Maturana.
1: El único. Es más, era Maturana que los demás.
3: Maturana, nadie más.
1: Sí, la verdad sí, que sí.
0: Nada más.
1: Y el que evolucionó el fútbol ecuatoriano, pienso yo, conjuntamente con Trasco.
3: Maturana, de ahí el resto de técnicos que han venido, todos eran técnicos así de... Mira, inclusive el mismo Alfaro, nosotros fuimos
1: Suárez. Mira Suárez, que venía del Aucas, ¿sabes por qué lo contrataron? Porque hizo una buena gestión en Aucas, un buen trabajo.
3: Nosotros fuimos la primera selección.
2: El del Emelec también, que pasó por la selección, ¿cómo se llamaba?
3: El Quinteros.
1: Quintero.
3: Mire, nosotros fuimos.
1: Pero había dirigido a selección.
0: Mire, Ángel Moncayo. Bolivia. Ángel Moncayo nos comenta: va a pasar lo mismo que con Quintero si traen Almada. Saludos.
3: Sí, puede ser.
1: ¿Por qué?
3: Porque el Almada Quintero.
1: No lo compares. Para mí no hay punto de comparación.
3: No, Almada es mucho mejor que Quintero.
1: O sea, el lo que hay.
2: ¿Qué pasó con Quinteros? De Emelec saltó a la selección. No es lo mismo. Ahora Almada está del fútbol.
3: Ya, pero Almada también recuerda que le fue mal en España, ¿eh? Salió de descendió. Sí,
1: pero exacto. Hoy por hoy está en el mejor equipo del fútbol mexicano, que es el América.
3: Sí, descendió.
1: Ha sido multicampeón en el fútbol mexicano.
3: Sí.
1: Con Pachuca estuvo en el León, o sea, es un técnico ganador. Pero ojo, yo te digo así, hay técnicos para selección y hay técnicos para equipos. Eso ocurre en Europa. Eso ocurre en Europa.
0: Así es. Buscar técnico europeo, ¿qué tal les parece?
1: Mira el fútbol.
2: ¿Qué opina de que venga?
3: Sí, yo no estaría.
1: Pero si no ha ido mal con técnicos europeos.
2: ¿Quién podría venir?
1: Tuvimos aquí a Jordi Cruyff.
0: ¿Pero quién era Jordi Cruyff?
1: Lo tuvimos a Sánchez Vaz.
3: Aparte, ese señor nunca fue técnico, discúlpeme. Ese señor no era ni técnico.
1: ¿Sabes que salió mucho de Klinsmann, no? Antes de Jordi Cruyff. Klinsmann, sí, era uno de los candidatos.
3: Jürgen Klinsmann, qué bueno.
2: Que venga, sí, sí, que venga.
3: Muy buen
2: ídolo
3: técnico.
2: Ídolo.
3: Muy buen técnico.
0: Ahí sí no se enoja usted. ¿No?
1: Pero mira, en Colombia contrataron.
2: El 18
1: de Alemania. En eliminatorias pasadas contrataron un técnico europeo, Carlos Queiroz, el portugués, que había sido campeón con el Real Madrid, había dirigido la selección portuguesa.
3: Portugal, inclusive.
1: Pero en Colombia no dio pie con bola.
0: No
1: le fue bien.
0: No le fue bien.
1: No le fue bien. Creo que lo dejaste sin mundial el mundial pasado. No fue.
0: No fue.
1: Por eso te digo, o sea, contratar un técnico europeo a veces contraproducente también.
3: A Benito,
1: ¿no?
3: Floro, esta vez que lo traigan.
1: Ya.
3: Se quedaron en silencio.
1: Un buen candidato para mí es Miguel Ángel Ramírez, te lo digo así.
0: Del Lexi de
3: Vega. Ah, también. Pero sí es muy caro el man.
0: Pero le digo qué experiencia tiene a nivel de selección. Es que si evaluamos eso.
3: Vamos a lo mismo.
0: Exacto, llegamos a lo mismo.
3: A poner un man que...
0: Para Ramírez, yo prefiero al muñeco Gallardo.
2: ¿Cómo se llama? Claro.
3: Y mil veces. Este. Mira, Becachese fue asistente técnico de Sampaoli en Chile. O sea, no es que
2: Mourinho.
3: No
2: haya elegido. Mourinho.
0: No hay plata.
3: Póngale el audio.
2: Mourinho viene al Ecuador.
3: Póngale el audio.
2: No hay plata.
0: Mourinho. Pero vea lo que está pasando con Ancelotti en Brasil.
3: No da pie con bola, brother.
2: Ancelotti.
1: Pero ustedes, Brasil es candidato ya viéndolo jugar dos partidos.
3: Para así mí como no. Está jugando, no.
1: Para
0: no,
1: mí no.
0: No es candidato.
1: Y desde un inicio lo dije yo, antes de que inicie este mundial. Para mí no es candidato.
3: ¿Cómo está jugando o no?
1: Para mí no es candidato.
3: Por nombre sí, pero como está jugando no.
1: Yo me mantengo ahí con Francia, Portugal, Inglaterra entre los tres. Sale el campeón.
0: Mire el comentario de Ángel Moncayo. Francia. Sí, pero lo vinculan con Barcelona Sporting Club Almada.
3: Sí, por eso.
0: Así
3: sí.
0: Se haya ido hace tiempo, los mismos de siempre no lo van a dejar trabajar.
1: Sí, es verdad. Puede pasar lo mismo entonces con Ramírez, puede pasar lo mismo con Subeldía, porque pasó por Liga de Quito, porque pasó Ramírez por Independiente,
3: no,
1: puede pasar lo mismo también.
3: Más pesa, o sea, cuando viene de, no sé por qué, y no le digo, no sé por qué, pero más pesa cuando algo viene del
1: pero Guayaquil. Entonces, ¿de qué te sirve contratar a un técnico que conoce el medio? Si después va a pasar
0: exacto.
1: Esto.
3: Créeme que más revuelo hacen si viene de Melego o de Barcelona que de un equipo de la capital. No, sí, no sé por qué.
2: Yo sé.
3: ¿Por qué? Pero sí. ¿Por qué?
1: Y clarito dijo el señor
0: ¿por
1: Carlos.
0: ¿Por qué no lo puede
1: clarito
0: decir?
1: ¿Se acuerda que usted le preguntó a Carlos Tenor? Le dijo, ¿creen que se imponen jugadores?
0: Sí.
1: Él lo dijo, a título personal le dijo. O sea, es lo que...
2: Discúlpeme, pero en la época de él también se imponían jugadores.
0: Pero menos.
3: No, pero no como ahora. Ahora es
0: descarado. Sí, ahora es descarado.
1: Se criticó mucho, siempre se criticó lo de Raúl Guerrón. Pero era un jugador cumplidor.
3: Lo que hizo, por ejemplo, ahora de Becachese en esas eliminatorias de llevar jugadores a vitrinear, porque eso fue lo que hizo, a ponerlos. Y
2: los vendían y no los volvieron a convocar más.
3: Aunque me digan que no.
0: Esa una. Y
3: es descarado.
0: Se hablaba de que en Europa te piden para poder comprar un jugador que tenga participación en selección mayor. Y ese es el requisito que tenía la plantilla de Independiente del Valle para poder vender
1: sus
0: jugadores.
1: ¿Sabes cuándo se lo criticó? Desde que lo convocó a este chico
0: Guagua.
1: Frente a Chile.
0: Sí, señor.
3: ¿Y dónde está ese señor ahora?
1: Por eso te digo, mira. O
3: sea, no es mal jugador, pero ¿dónde está?
1: Quiso ponerlo
0: Largo
1: para
0: el Guagua
1: que
0: está
1: lo...
0: en Debem.
1: Sí, Independiente. No es ni titular, te iba a decir así. O sea.
2: Pero sí ha hecho buenas presentaciones. Sí es un buen jugador.
1: Pero no es para selección. Pues,
2: no, sí es buen jugador.
1: No es para haber sido
2: No es normalito el joven. No es normalito.
3: No es malo, te digo.
2: No es normalito.
3: pero no sé.
0: Pero tampoco es crack.
3: Hay cosas que son muy normalito. Hay cosas que son muy turbias y.
0: Sí, y son muy evidentes.
1: ¿Jugadores que deben dar el pase al costado en selección? Ender Valencia.
3: Ender ya debe.
1: Por edad y.
0: Sí, por edad.
2: Y lastimosamente Galíndez también va a tener que decir gracias.
3: Bueno, no por rendimiento, pero tiene que darle hasta el final.
1: Y buscar un sucesor difícil hoy por hoy.
3: ¿Cuántos años tiene Galíndez?
0: 39.
3: Yo creo que hasta la Copa América se avanza.
1: Porque buscar un sucesor.
0: Si sigue en buen ritmo, sí.
1: ¿Qué un arquero puede reemplazar aquí?
3: Ya dije ayer, Valle y este Cabezas.
2: Cabezas.
3: Y Carabalí.
2: Carabalí.
3: Y gracias.
2: Ceballos.
1: Si es que ya todavía no sé si de Chile.
3: Carabalí ya está puesto como ecuatoriano.
0: Ya se la pusieron como.
2: Sí, él puede ser convocado por Chile también, o sea.
4: Ya,
3: no, sí, pero ya se puso como.
2: ¿A qué país
0: va a estar su amigo en la tele? ¿Verdad?
5: Ya descansa, papito lindo.
1: Nos vamos, afición deportiva. Hemos llegado a la parte final.
3: ¿Por qué? ¿Por qué?
2: Eres el director,
3: ¿por qué?
2: Te va a ganar,
3: ¿qué le pasa?
2: ¿Por qué te llaman?
0: ¿Qué tiene que hacer? ¿Qué tiene que ir a hacer?
3: A cambiar el gas.
2: Tiene que ir a cambiar el gas, porque se quería.
3: Señor Nevares, ¿qué gol le gustó más?
2: Sí, de verdad, yo no puedo estar.
3: ¿Qué gol le gustó más del bicho?
0: Yo no me gusta trabajar así, pero imagínate, uno quiere hablar, uno quiere hablar y no le.
2: ¿Le gusta más el bicho o la pulga?
1: ¿Perdón?
2: ¿Le gusta más el bicho o la pulga?
4: Usted anda muy venenoso en estos.
2: ¿Pero qué le gusta más, el bicho o la pulga?
4: Ya me largo. Usted anda muy venenoso.
1: Nos vamos. La afición deportiva. Mañana tenemos mucho más aquí en Equipo 99. Un abrazo. Chao.
0: Chao, gracias.
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0: ya.
1: Estamos de vuelta.
0: Hemos volvido. A propósito, sí. Como dice el señor César Farías, hemos volvido y ya volvió.
1: Y el que no vuelve es Contreras.
0: Ya volvió.

0: pausamos solo un momento. 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